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0: La decisión de Estados Unidos de no extender automáticamente el T-MEC por un nuevo periodo de 16 años no es una buena noticia. Sin embargo, conviene colocarla en su justa dimensión. Más que el inicio de una ruptura, confirma el cambio de paradigma que vive el comercio internacional. El México que negocia hoy no es el mismo del 94. Durante más de 3 décadas, el TLC impulsó la formación de proveedores especializados, infraestructura logística, talento técnico, instituciones modernas y cadenas de valor altamente integradas. Nuestra vocación exportadora ya no depende exclusivamente de un tratado, descansa en capacidades productivas que tomaron décadas construir. Paradójicamente, muchos de los argumentos utilizados por Estados Unidos para justificar restricciones comerciales parten de una lectura incompleta. Cuando nuestro vecino del norte importa un vehículo ensamblado en Coahuila, por ejemplo, también está importando acero, motores, transmisiones, software y múltiples componentes fabricados por empresas norteamericanas, de aquel lado de la frontera. También conviene recordar que imponer aranceles tiene costos inmediatos. El consumidor, que también es votante, termina pagando más por un aguacate mexicano, por una cerveza Corona o por una camioneta Ram, de esas que hacemos aquí en Coahuila. En cambio, trasladar plantas y reconstruir cadenas de suministro puede tomar décadas. Es cierto que el viejo modelo de libre comercio prácticamente quedó atrás, pero dentro de ese nuevo escenario, México sigue siendo uno de los socios con mejores condiciones de acceso al mercado estadounidense y esa ventaja no es menor. Tan es así que el nivel de exportaciones de nuestro país se ha incrementado notablemente. La incertidumbre existe, nadie puede negarla, pero también existe una realidad mucho más sólida. Después de más de 30 años, la integración comercial de Norteamérica ya dejó de ser solo un tratado. Tan es así que los 3 países en conjunto somos anfitriones de la Copa del Mundo. Las reglas podrán cambiar, pero la realidad económica suele ser mucho más resistente que los ciclos políticos. Y ahí, precisamente, es donde encontramos la verdadera certidumbre. Te saluda tu amigo Enrique Martínez, que tengas un excelente día.
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0: Captain Power, ¿para qué tanto circo?
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3: La decisión de Estados Unidos de no extender automáticamente el T-MEC por un nuevo periodo de 16 años no es una buena noticia. Sin embargo, conviene colocarla en su justa dimensión. Más que el inicio de una ruptura, confirma el cambio de paradigma que vive el comercio internacional. El México que negocia hoy no es el mismo del 94. Durante más de 3 décadas, el TLC impulsó la formación de proveedores especializados, infraestructura logística, talento técnico, instituciones modernas y cadenas de valor altamente integradas. Nuestra vocación exportadora ya no depende exclusivamente de un tratado, descansa en capacidades productivas que tomaron décadas construir. Paradójicamente, muchos de los argumentos utilizados por Estados Unidos para justificar restricciones comerciales parten de una lectura incompleta. Cuando nuestro vecino del norte importa un vehículo ensamblado en Coahuila, por ejemplo, también está importando acero, motores, transmisiones, software y múltiples componentes fabricados por empresas norteamericanas, de aquel lado de la frontera. También conviene recordar que imponer aranceles tiene costos inmediatos. El consumidor, que también es votante, termina pagando más por un aguacate mexicano, por una cerveza Corona o por una camioneta Ram, de esas que hacemos aquí en Coahuila. En cambio, trasladar plantas y reconstruir cadenas de suministro puede tomar décadas. Es cierto que el viejo modelo de libre comercio prácticamente quedó atrás, pero dentro de ese nuevo escenario, México sigue siendo uno de los socios con mejores condiciones de acceso al mercado estadounidense y esa ventaja no es menor. Tan es así que el nivel de exportaciones de nuestro país se ha incrementado notablemente. La incertidumbre existe, nadie puede negarla, pero también existe una realidad mucho más sólida. Después de más de 30 años, la integración comercial de Norteamérica ya dejó de ser solo un tratado. Tan es así que los tres países en conjunto somos anfitriones de la Copa del Mundo. Las reglas podrán cambiar, pero la realidad económica suele ser mucho más resistente que los ciclos políticos. Y ahí, precisamente, es donde encontramos la verdadera certidumbre. Te saluda tu amigo Enrique Martínez. Que tengas un excelente día.
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0: Bienvenidas y bienvenidos a La Hora Nacional. Hoy, 12 de julio, vamos a arrancar la segunda mitad del año con mucha celebración, porque entramos a la recta final del Mundial Social platicando de las estrategias de seguridad y también de organización para esta gran fiesta futbolera.
1: Les vamos a presentar las estampas del Mundial Social con historias de distintos puntos del país y del mundo que muestran cómo viven este encuentro deportivo las y los mexicanos.
0: Además, si están planeando qué hacer los siguientes días, no se pueden perder la chilanguía de esta semana. Trae recomendaciones culturales, artísticas y de entretenimiento para aprovechar todo lo que se puede hacer en la capital y más allá.
1: También visitamos el Museo Textil de los Pueblos Indígenas y Afroamericanos con exposiciones que muestran las expresiones culturales de comunidades indígenas.
0: Conoceremos la historia de las mujeres tejedoras de San Felipe del Progreso en el Estado de México. Vamos a platicar de su trabajo artesanal y la importancia de los textiles como parte fundamental de la comunidad.
1: También tenemos una cápsula dedicada al Día Mundial del Rock, con un recorrido por la historia de este género que transformó la música y rompió paradigmas en todo el mundo.
0: Más adelante, Los Ángeles Verdes nos van a dar recomendaciones para viajar seguro por carretera en estas vacaciones de verano. Traen consejos prácticos para las y los automovilistas.
1: Y tendremos los flashazos del bienestar con información breve y útil sobre programas y servicios que apoyan a las familias en el país.
0: Cerramos esta primera media hora con la música de Kushmik, un proyecto de la Ciudad de México que fusiona el reggae con sonidos latinos. Esto en el marco de la conmemoración del Día del Reggae el pasado 1 de julio. A una semana de que termine el Mundial Social, está bueno hacer un recuento, que México volvió a colocarse como un gran anfitrión, no solo por la organización deportiva, sino por el ambiente que se vivió en calles, plazas, estadios y ciudades del país.
1: Desde la planeación se trabajó de manera coordinada entre autoridades federales, estatales y locales para garantizar las condiciones de movilidad y orden en todas las sedes, lo que permitió que fuera un evento con alta participación ciudadana.
0: Y algo que ha marcado la diferencia es la activación de espacios públicos. En Paseo de la Reforma se instalaron pantallas gigantes y zonas de convivencia, pero también hubo fanfest en alcaldías de la capital y en Monterrey y Guadalajara, acercando los partidos a miles de personas.
1: Además, se rehabilitaron canchas en distintas comunidades, lo que dejó un impacto más allá del torneo al fortalecer la infraestructura deportiva local y abrir espacios para niñas, niños y jóvenes.
0: También se implementaron dinámicas de participación, como la entrega de boletos y reconocimientos a las jóvenes destacadas en las cascaritas, con lo que el gobierno de México promovió el talento y la cultura del deporte.
1: Este Mundial Social deja la imagen de un país que no solo organiza, sino que integra, celebra y comparte el deporte desde lo comunitario. La fiesta del fútbol nos está dejando con muchas, muchas emociones. Goles que pusieron al público de pie, sonrisas, lágrimas de despedida, festejos intensísimos y un esfuerzo constante dentro de la cancha.
0: Es una edición memorable porque se hizo por primera vez en tres sedes, lo que permitió una participación más amplia en distintos puntos del país.
1: Vamos a ver cómo se vive la recta final del Mundial. Nuestro compañero Orlando Abad nos presenta las estampas del Mundial.
2: Hay momentos que duran apenas unos segundos, pero que se quedan para siempre. Las estampas del Mundial son justamente eso, pequeñas fotografías, postales de colección que guardamos en la memoria y que nos recuerdan que una fiesta deportiva también se construye con historias, emociones y encuentros entre personas. Este Mundial Social nos ha regalado imágenes que van mucho más allá de un estadio. Nos ha dejado escenas que hablan de identidad, de inclusión y de alegría de compartir una misma pasión. Una de esas postales fue ver a la presidenta de México, Claudia Sheinbaum, celebrar con entusiasmo los goles de la selección mexicana, acompañada de familias y aficionados, viviendo la emoción como millones de mexicanas y mexicanos. Una imagen que mostró cómo el fútbol puede reunirnos en una misma celebración. Quedará en la memoria el partido entre México y Ecuador, que pudo escucharse en Nahuatl. Gracias a aficionados que narraron en esta lengua originaria durante su transmisión en el Fan Fest del Campo Marte, acercando el fútbol a nuevas generaciones y reconociendo que la diversidad cultural también forma parte de nuestra manera de vivir este mundial. Otra estampa inolvidable llegó después de la eliminación de México. El gesto del jugador inglés Jude Bellingham con el joven mexicano Gilberto Mora, un abrazo, unas palabras y un intercambio de playeras que recordaron que más allá de la competencia, el deporte también representa respeto y admiración. Otras imágenes que no necesitan palabras son los rostros de millones de mexicanas y mexicanos en las calles festejando, plazas llenas de familias siguiendo cada partido, los abrazos entre desconocidos después de un gol, los rostros de niñas y niños que vivieron por primera vez la emoción de una fiesta del Mundial en casa. Porque el fútbol también se juega en las calles, en las comunidades y en el corazón de quienes lo hacen suyo. Estas estampas son recuerdos pequeños en apariencia, pero enormes en significado. México celebró, compartió y convirtió el fútbol en una fiesta de identidad y unión.

0: La Ciudad de México tiene una de las ofertas culturales más grandes del continente. Hay más de 170 museos, 150 teatros activos y programación continua todo el año. A esto se suman zonas como el Centro Histórico, Chapultepec, Coyoacán, que funcionan todas como corredores culturales con actividades permanentes.
1: Hay una intensa actividad turística y artística que no se detiene. Festivales, exposiciones, rutas gastronómicas y espacios públicos que son puntos de convivencia. Vamos con la información que nos prepararon Orlando Abad y Germán Gastelum en La Chilanguía.
2: Bienvenidas y bienvenidos a una chilanguía más.
3: La ciudad invita a recorrerla sin prisa. Espacios como Coyoacán, la Roma y el Centro Histórico concentran mercados, cafeterías, museos y vida cultural constante, donde cada calle ofrece esa magia capitalina.
4: Y si buscas una experiencia profundamente mexicana,
5: lucharán dos de tres caídas sin límite de tiempo.
4: La lucha libre en la Arena México sigue siendo uno de los espectáculos más representativos. Máscaras, tradiciones, narrativa deportiva y cultura popular en un mismo escenario.
3: Y dentro de la oferta teatral infantil, el domingo se consolida como un día clave en el Teatro Telón de Asfalto.
2: ¿Por qué?
3: Dos estrenos, mi Germán. Destacan dos estrenos en su genial programación.
4: Bueno, el primero es Benito, una aventura musical que se presenta todos los domingos a las 14 horas, con una historia centrada en la autoestima, el bullying y la importancia de creer en uno mismo.
3: No caigan en el síndrome del impostor, crean en ustedes mismos. El segundo es El Dragoncito, que no sabía Rufín. Un musical didáctico que se presenta los domingos a mediodía, a las 12 horas, donde un pequeño dragón busca descubrir su voz y su identidad.
4: Bueno, es de saber que ahí hago un personaje para que vayan a verlo.
3: Sí. Ambas propuestas convierten el teatro en una herramienta de formación emocional.
4: Así, entre recorridos urbanos, museos, lucha libre y teatro infantil, bueno, la Ciudad de México confirma su diversidad cultural como una experiencia que se vive todos los días.
3: La invitación es clara: salir a caminar la ciudad y dejarse llevar por sus múltiples formas de expresión.
4: Tal vez te puedo ser la hurracarrana.
3: Sí, es cierto.
0: Y hablando de oferta cultural, en el Centro Histórico de la Ciudad de México abrió el Museo Textil de los Pueblos Indígenas y Afromexicanos, un espacio que pone en primer plano una parte fundamental del patrimonio cultural del país.
6: Este museo no solo exhibe piezas, documenta procesos, técnicas y saberes comunitarios que han sobrevivido a lo largo del tiempo y reconoce a las personas que tejen identidad, memoria y economía en muchas regiones del país. Vamos a ver y escuchar una cápsula sobre este museo.
7: En el corazón del Centro Histórico de la Ciudad de México, frente al Templo Mayor, abrió sus puertas el Museo Textil de los Pueblos Indígenas y Afromexicanos, un espacio dedicado a reconocer la diversidad y riqueza cultural que habita en los textiles de México. Ubicado en el histórico Palacio del Marqués del Apartado, construido entre finales del siglo XVIII y principios del XIX por el arquitecto Manuel Tolsá, el museo reúne distintas capas de la historia de la ciudad. Además de su valor arquitectónico, conserva vestigios arqueológicos hallados durante su restauración, entre ellos esculturas y restos de una antigua escalinata mexica que pueden apreciarse a través de su ventana arqueológica. Los textiles forman parte de la vida cotidiana, ceremonial y comunitaria de numerosos pueblos indígenas y afromexicanos. En ellos se preservan conocimientos, técnicas, materiales y símbolos que han sido transmitidos de generación en generación. A través de una colección integrada por obras de maestras y maestros artesanos de distintas regiones del país, el MUT invita a conocer la profundidad histórica, técnica y cultural de estas expresiones, así como los procesos de tejido, bordado, hilado y teñido que continúan vigentes en las comunidades. La experiencia incluye una sala interactiva donde podrás explorar técnicas textiles, fibras, tintes y territorios, además de conocer el nombre de diversas prendas en sus lenguas originarias. También cuenta con un área lúdica que acerca a niñas, niños y familias al universo textil mediante el juego, la creatividad y la exploración. Puedes realizar tu recorrido con visita guiada o mediante una audioguía disponible en español, inglés y náhuatl. Ven a descubrir las historias, los saberes y las culturas que viven en cada textil. Te esperamos en el Museo Textil de los Pueblos Indígenas y Afromexicanos.
0: En San Felipe del Progreso, en el Estado de México, el trabajo de las mujeres tejedoras es una expresión de su cultura. Cada pieza textil refleja historia, territorio y conocimiento heredado.
6: Es una actividad que no solo tiene valor económico, sino también social y simbólico. En muchos casos, el tejido se convierte en una forma de organización comunitaria y de transmisión de identidad entre generaciones. Vamos a conocer más sobre su trabajo en la siguiente cápsula.
8: En cada puntada hay historia, en cada hebra memoria. El telar no solo entrelaza hilos, sostiene una identidad que se niega a desaparecer. En comunidades de San Felipe del Progreso en el Estado de México, mujeres artesanas mantienen viva una tradición que se porta con orgullo y que más allá de la estética representa raíces profundas.
9: Aprendí el orgullo de aportar el traje como recuerdo de ellos. Siempre es el mismo traje y pues no cambia. No es como la ropa de otros que cambian de moda, pero esto no cambia en nada porque sigue igual.
10: Pues yo de los que hago de esto, compro el hilo o preparo la lana y se lava, se pinta. De lavarlo cuesta mucho. Se pone la pintura y se hila, se prepara todo el material. Se urde la varilla así y ya después se pone a tejer uno.
8: El telar se convierte entonces en un lienzo donde la imaginación cobra vida. Cada diseño es único, cada figura tiene un significado y cada pieza cuenta una historia distinta.
10: Le dibujo a ese, le pongo dibujo, le pongo conejos, pájaros, colibrí. Ahí le puedo meter varios dibujos.
11: Actualmente ya estamos usando ahorita las jóvenes que ahorita estamos viviendo en esta actualidad y al mismo tiempo ahorita los alumnos que van a la escuela lo ocupan también un día a la semana que lo llevan como parte del uniforme y a los niños llevan el pantalón de manta y la camisa de manta junto con el bordado que lleva como se identifica como ropa mazahua de aquí de San Felipe del Progreso.
8: Así, entre telares y colores, estas mujeres no solo crean ropa, resguardan una herencia. Sus manos tejen identidad, dignidad y resistencia, y en cada prenda llevan consigo un mensaje claro. Mientras haya quien la porte con orgullo, la tradición mazahua seguirá viva.
6: El Día Mundial del Rock se celebra cada 13 de julio. Esta fecha reconoce la influencia de un género que transformó la música y la cultura contemporánea, rompiendo esquemas con referentes globales como los Beatles y los Rolling Stones. Estas bandas tuvieron un impacto que definió nuevas formas de identidad y de expresión.
0: En México, el rock también se consolidó en una escena muy diversa y con mucho peso cultural, con bandas como Caifanes, Fobia, La Maldita Vecindad y Los Hijos del Quinto Patio, El Haragán y Lead and Roll, que ampliaron el lenguaje del género desde lo urbano, lo alternativo y lo social. Vamos a ver y escuchar un reportaje sobre el tema.
12: El rock no es solo un género musical, es una forma de mirar el mundo, una expresión que ha acompañado a generaciones enteras para cuestionar, celebrar, resistir, enamorarse y encontrar identidad. Cada 13 de julio se conmemora el Día Mundial del Rock. Una fecha inspirada en el concierto Live Aid, realizado en 1985 para recaudar fondos contra la hambruna en Etiopía. Aquella transmisión reunió a millones de personas y confirmó que la música puede convertirse en una poderosa herramienta de solidaridad. En México, el camino del rock ha enfrentado censura, cambios culturales, transformaciones tecnológicas y una industria que constantemente se reinventa. Sin embargo, ha logrado permanecer vivo porque nunca ha dejado de conectar con las personas. Quienes han dedicado su vida a este género saben que el verdadero motor del rock no está en la fama, sino en la pasión por la música. Es el caso de Cha, músico, bajista y fundador de Fobia, Gran Sur, y creador del concepto Moderato.
6: Yo empecé a tocar porque antes que nada soy fanático, soy fan, como dicen ahora, ¿no? Desde muy chiquito escuchaba discos de rock por influencia de mis tíos, de mis papás. Es padre que como que todos escuchaban algún tipo de rock o de música diferente, entonces como que eso me formó. Me encanta la música, me encanta la historia detrás de la música, las biografías, dónde grabaron, qué hicieron, cómo lo hicieron. Entonces como que eso me motivó mucho a tocar y tuve la suerte de encontrar gente súper talentosa cuando empecé a tocar, que son mis compañeros de Fobia, con los que llevamos ya varios años haciendo música. Y lo emocionante de todo esto, además de hacer la música, es que la gente cante nuestras canciones. Eres sangre. El último show que hicimos, al menos en la Ciudad de México, Guadalajara y Monterrey, fueron muy emocionantes, que había diferentes generaciones cantando nuestras canciones. Y son canciones que las primeras las hicimos cuando teníamos 18 o 20 años. Creo que eso es lo padre del rock, que es algo que te puede acompañar toda la vida.
12: Increíble. Esa capacidad de trascender el tiempo es una de las grandes fortalezas del rock. Hay canciones que pasan de padres a hijos y de hijos a nietos, que conservan el mismo poder de emocionar décadas después de haber sido escritos. Pero mantenerse vigente durante tantos años también implica resistir, como menciona Luis Álvarez de El Aragán y Compañía.
13: Es un trabajo de aguante, sobreponerte a todas las crisis, todas las pérdidas que pueden haber. Sí. Como una familia, sí. Una banda es como una familia, y mantenerlos unidos a estos niños, pues es algo difícil, pero seguimos después de 35 años. Es tiempo de cambiar, darle un giro a mi
12: personalidad. La historia del rock también ha cambiado junto con la tecnología. Cambiaron las herramientas y las formas de producir, pero la necesidad de crear permanece intacta, como dice Cha.
6: Antes, te digo, no había como estas facilidades y ahora puedes tener programas de computadora que te ayuden a hacer todo esto, ¿no? Y esto implica que haya mucha música muy distinta y cosas muy nuevas. Pero, a fin de cuentas, está estas ganas de decir algo. Entonces, va cambiando, va evolucionando, y el rock en particular ya no es esta fuerza comercial que había en algún momento, esta fuerza cultural tan fuerte que fue en algún momento en los años 60, por ejemplo, en los 70, incluso todavía en los 90. Creo que ahorita ya ha cambiado, lo llevan matando desde hace años, ya sabes, todo el mundo dice que el rock ya se murió y que ya se murió. Y sí, tal vez ya no sea tan presente como antes. En los festivales, por ejemplo, los grupos que son los headliners, que les llaman, pues son grupos que tienen 30 o 40 años. No hay grupos nuevos headlineando. Son muy pocos y muy raros, y no logran tener estos públicos masivos como en su momento lo tuvieron. Pero se están haciendo cosas muy interesantes y vuelve a ser música de nicho. Yo lo comparo mucho con el jazz, que el jazz ha estado ahí siempre, y los grupos nacionales e internacionales están haciendo cosas súper interesantes, y yo creo que en algunos años va a haber un resurgimiento del rock con todas estas bandas y con toda la gente que está haciendo música ahora.
12: El rock sigue encontrando nuevos públicos. Ya no pertenece únicamente a quienes crecieron con él. Ahora también emociona a niños, niñas y jóvenes que descubren estas canciones por primera vez, como nos comparte Toño Lira de Lira and Roll.
14: Muchísimos chavos de 16, wow, 17 años. Sí.
15: Sí, chavitos, digo, que realmente en estos conciertos donde vamos, que son las ferias de ahí de los estados, pues bueno, va todo tipo de gente, va la familia, la abuelita, la tía, los niños, y es bien padre ver que se acerquen y escuchen ese tipo de música. Obviamente las rolas, como repito, pues son de amor, de desamor, realmente no es para agredir a nadie, la pasamos de maravilla. Y qué chido que se vayan sumando estas nuevas generaciones y que este rock and roll continúe, ¿no? Pero el rock no tiene culpa
12: de lo que pasa aquí. Quizá por eso el rock sigue resistiendo al paso del tiempo, porque nunca ha dependido únicamente de las listas de popularidad o de la moda. Mientras exista alguien dispuesto a contar su historia con una guitarra entre las manos y alguien más dispuesto a hacer la suya, el rock seguirá encontrando nuevas voces para mantenerse vivo.

0: En las vacaciones de verano hay mucha más gente en las carreteras, por lo que la prevención es muy importante.
1: También es muy importante planear la ruta con anticipación y verificar las condiciones del camino. Y para platicarnos más del tema, nos acompaña la maestra Sandra Díaz, directora general de Los Ángeles Verdes. Maestra, bienvenida a La Ración.
2: Muchas gracias por la invitación. Siempre contenta de poder compartir las experiencias, sobre todo para que la gente transite segura.
0: En esta temporada de verano, me imagino que la chamba para ustedes aumenta muchísimo.
2: Comentarles justo que para nosotros tenemos tres temporadas principales, que son las vacaciones, que es temporada de verano. Hicimos un banderazo el lunes 29 de junio, en donde pues se da esta apertura, este nuevo inicio de temporada de verano. Y siempre invitar a todas las recomendaciones para que la gente que viaje a través de nuestro país lo haga de manera segura.
1: ¿Cuáles serán las principales recomendaciones?
2: Para empezar, ahorita estamos en temporada de lluvias. Es súper importante contar con nuestra kit de refacciones en el coche. Siempre antes de salir, verificar también que contemos con una llanta de refacción. En la temporada de lluvias, verificar que nuestras llantas estén en buen estado. Eso nos puede salvar de accidentes o de cualquier contingencia que nos encontremos en el camino. Contar con planeada la ruta. Para eso también ponemos a disposición el 078, en donde Los Ángeles Verdes pueden ayudar a planear tu ruta de manera segura. Si vas a la playa, si vas a algún destino a visitar a la familia, bueno, que sepas el estatus carretero también al momento, porque pues sabemos que a veces las carreteras están cerradas. Ya lo decía yo, en temporada de lluvia también los derrumbes, los deslaves y las carreteras se cierran. Entonces es importante contar con toda esta información antes de salir. Ya que sales siempre, Los Ángeles Verdes apostamos por la prevención para que sepan cuáles son los límites de velocidad. Hay que respetarlos, manejar sin consumir bebidas alcohólicas, portar el cinturón de seguridad serían las principales recomendaciones.
1: Descansados
2: que
1: también.
2: Descansados. Invitamos a la gente, sobre todo cuando hacen viajes de vacaciones con la familia, que viajen en horario de día. Es mucho más fácil la visibilidad. Verificar las luces, los líquidos de los vehículos. Ahorita, como ya lo decían, las lluvias, los limpiaparabrisas, que estén funcionando.
1: Los cables para
2: claro,
1: pasar corriente de
2: esto viene en el kit de los que vienen los vehículos, son los cables, como ya lo mencionábamos.
1: Checar que el extintor esté todavía funcionando.
2: Que no esté caduco, exactamente. Uh-huh. Los birlos de seguridad. Nos hemos topado con que se vuela la llanta y cuando quieren hacer el cambio de llanta no se puede porque no está el birlo de seguridad y ya no se puede cambiar.
1: Claro.
0: Maestra, si en esta temporada nos toca la mala suerte de que hay un aguacero en la carretera o niebla muy intensa, por ejemplo, que también en esta temporada es muy común, ¿qué tenemos que hacer para manejar con más seguridad?
2: Principalmente decimos que cuando está lloviendo, cuando está un tema de una neblina, se tiene que bajar la velocidad. Si el límite permitido son 100 kilómetros, bajarlo 20 más, o sea, 80, porque eso nos va a dar mucho más momento de respuesta, ¿no? La distancia que tenemos hacia un coche hay que guardarla el doble, porque bueno, esto en tiempo de respuesta es mucho más seguro para la gente que va conduciendo. Invitamos también a todos a que revisen lo de las llantas, eso es súper importante. Hay una prueba muy sencilla que es, la puede hacer todos en casa, que es la de la moneda de, ya sea de 10 o de 5 pesos.
1: Esa, a ver.
2: Se las voy a explicar, es muy sencillo. En la llanta ya ven que tienen estas figuras, estas ranuras. Los que no conocen exactamente el desgaste de sus llantas, bueno, pueden insertar la moneda en las ranuras. Si la moneda toca el segundo color, que es el círculo del medio, es que está en buen estado todavía, no tiene tanto desgaste. Y si ya está tocando el primer color, ahí es donde podríamos decir que ya es necesario el cambio de llanta.
1: Redes sociales, páginas de internet, claro, todo que esto sí, que es bien importante.
2: Claro, tenemos tres maneras de contactar a Los Ángeles Verdes. 078, estamos de 8 de la mañana a 8 de la noche. Tenemos la aplicación web, que está también en las dos tiendas, tanto en Android como en iOS. Y tenemos la manera que los encontramos en carretera. Estamos en 233 rutas a lo largo de este país. Entonces, bueno, si los encuentran Los Ángeles Verdes, como ya lo decíamos, orillarse, el cofre levantado es una señal pues, de que se necesita auxilio mecánico.
0: Muchísimas gracias, maestra, por acompañarnos una vez más y por todas estas recomendaciones.
2: Sí, muchas gracias a ustedes. Invitar a que salgan y conozcan nuestro país, que es hermoso.
1: Hermosísimo. Y viajar por carretera es increíble.
2: Así es.
1: Muchísimas gracias. Y gracias a todos ustedes. No se vayan.

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2: En la evolución del reggae contemporáneo en México han surgido proyectos que recuperan la raíz del género al mismo tiempo que lo reinterpretan con sonidos actuales y producción moderna. Kushmik es parte de una generación que entiende el reggae como un espacio vivo de exploración musical.
3: Kushmik, bienvenidos a la Hora Nacional. Qué gusto tenemos por acá.
4: ¡Yes! Muchas gracias por invitarnos.

0: Cerramos esta primera media hora en el marco del Día del Rock, recordando que la música también es una forma de encuentro y de conciencia colectiva. El rock, con su historia de rebeldía, pero también de reflexión, nos recuerda la importancia de la paz, el respeto y la cultura para la convivencia.
1: Vamos a una pausa y nos despedimos de algunos de ustedes. Pero antes le queremos mandar saludos a Ana Laura Martínez, Jorge Iván Pérez, María Fernanda López, Carlos Alberto Ruiz, Daniela Sánchez y José Manuel Hernández en la Ciudad de México.
0: También saludamos a Valeria Torres, a Andrés Moreno en Zacatecas, Fernanda Aguilar, Miguel Ángel Cruz, Mariana Salas, Diego Hernández, Andrea Vargas, Jesús Ramírez, Paulina Ortega y Sebastián Navarro.
1: También para Gerardo Domínguez, Verónica Muñoz Centeno, Gemes Electrificaciones en Toluca, Iván Juárez y Cecilia Godínez, Alicia BFG, José Luis Hernández Álvarez, María Isabel Gutiérrez Laguna y Blanca Estela Pérez Montaño en Puebla.
0: Muchas gracias por acompañarnos todos los domingos. 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Y también nos pueden contactar en el siguiente número. Apúntenlo. 55 3483 42 39 o mandarnos un correo a lahoranacional@segov.gov.mx. No se vayan, ahorita regresamos con más información, salud, cultura y música.
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0: Bienvenidos a este recorrido a través de nuestro estado, sus municipios y su gente.
1: Nos complace mucho que hoy nos acompañe porque usted y su familia son la parte más importante de este programa.
0: A nombre del gobierno de Coahuila le damos la bienvenida a Melissa Cardona
1: y Víctor Antero Flores.
0: Así comenzamos en Coahuila en la Hora Nacional.
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0: Las pinturas rupestres son dibujos hechos en las rocas o cavernas por personas de la antigüedad, especialmente prehistóricas.
1: Son, junto a los grabados o petroglifos, las representaciones artísticas y de comunicación más antiguas del mundo. Algunas datan de 40.000 años antes de Cristo.
0: Pero en 2018 se encontró una pintura que supera todo lo conocido con 73.000 años de antigüedad.
1: Estas pinturas nos cuentan que el ser humano ya se organizaba en las prácticas mágico-religiosas para obtener la venia de los dioses para la cacería principalmente.
0: En Coahuila tenemos sitios con pinturas rupestres que nos ayudan a entender cómo era la vida de las antiguas tribus nómadas que poblaban nuestro territorio.
1: En el norte de México se reconocen académicamente tres estilos prehispánicos para el estudio y la clasificación del arte gráfico rupestre: los denominados pecos, en el estado de Coahuila y en la frontera con Nuevo León. Pero el territorio de Cuatro Ciénegas parece tener un estilo de pintura rupestres muy propio.
0: Los antiguos pobladores de Cuatro Ciénegas plasmaron su experiencia de vida a través de las pinturas rupestres usando sus dedos como pinceles, usando preferentemente un tinte rojo, además de otros colores que da la región como el negro, blanco y amarillo.
1: Hay una figura más abundante en Cuatro Ciénegas, que son los llamados peines. Son líneas verticales largas con líneas horizontales más delgadas. Se han contado 79 peines dentro de 15 unidades arqueológicas del Valle de Cuatro Ciénegas.
0: También hay trazos en zigzag, que según los científicos representan lluvia, y podemos encontrar 63 pinturas de estas.
1: También hay figuras que representan seres humanos. Estas se llaman figuras antropomorfas. De estas pinturas se han encontrado 48 dentro de 16 unidades arqueológicas del municipio.
0: Y dentro de esas figuras antropomorfas hay una muy interesante, la del chamán. Así se le ha denominado porque muestra a un hombre con los brazos extendidos como si estuviera orando.
1: También hay pinturas rupestres de animales. Estas se llaman zoomorfas y encontramos sobre todo reptiles como serpientes.
0: En Cuatro Ciénegas, estas pinturas rupestres tienen diferentes fechas de antigüedad. En un lugar llamado La Espantosa, se ha calculado que las pinturas datan de más de 8.900 años, mientras que en la Cueva de las Cornamentas tienen entre 4.000 años de antigüedad.
1: En el municipio de Viesca, Coahuila, se construyó el parque de energía solar más grande de América. Y durante las exploraciones, se descubrieron pinturas rupestres muy especiales.
0: Estas, en color rojo, representan manos, o más bien, son las impresiones de las manos de los antiguos pobladores de este municipio.
1: Todavía no se sabe la antigüedad de estas marcas, pero es increíble poder ver las impresiones de manos de personas que vivieron aquí hace miles de años y de los cuales aún no sabemos mucho.
0: También existen pinturas no tan antiguas, de los 400 años de antigüedad, donde los pobladores del desierto pintaban en las rocas aquello nuevo para sus ojos, como un jinete a caballo.
1: En el municipio de Ocampo hay incluso una pintura vandalizada muy antiguamente, en el año de 1806. Esto porque alguien pintó esa fecha sobre la misma roca.
0: Hay otra pintura que representa a una carreta y a una muy interesante de un jefe indio con plumas en la cabeza y un rifle en la mano. Pero esta pintura fue vandalizada más cruelmente, al ser utilizada como tiro al blanco por algún paseante ignorante.
1: Las pinturas rupestres de Coahuila son un patrimonio cultural para el mundo. Nos ayudan a entender la historia y la evolución de la especie humana.
0: Si encuentras una, no la rayes. Mejor, repórtala a los centros de cultura de tu comunidad para poder aprender más sobre nuestra historia, tradiciones y costumbres.
1: Recuerda esto, tú también eres parte de la historia. Eres parte de Coahuila.

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1: Esta noche nos acompaña el maestro en ciencias Luis Bernardo Rincón López para platicarnos de un emprendimiento que ha estado realizando en el estado de Coahuila. Bienvenido, Bernardo.
2: Hola, ¿qué tal? Muy buenas noches. Gracias por la invitación y un saludo a todo tu público.
3: Bernardo, ¿qué es la ginebra y de qué está hecha?
2: La ginebra es un destilado que se basa en lo que son especies como tal. Especies como el enebro, que es la de lo que le da la identidad. Luego va acompañado de algunas otras especies, como puede ser pimienta, clavo, entre otras, tales como utilizamos en la cocina. Y además se pueden añadir otros elementos, elementos herbales o florales que le pueden dar notas diferentes.
1: ¿Por qué le llamamos ginebra artesanal al producto que desarrollas?
2: Y así como otros productos que se han generado, como lo que es la cerveza artesanal, los productos artesanales parten de un principio, de un desarrollo no tan industrializado, de un desarrollo más casero y no tan avanzado. Se trabajan en menores a 100 litros y en cantidades más pequeñas.
3: ¿Cómo comienza este emprendimiento de ginebra artesanal?
2: En el mercado existen diversos tipos de ginebras, las cuales van de diferentes tipos de perfiles. Hay muchos comerciales que son ginebras secas, en los cuales se les conoce como dry gin. En este caso, nosotros buscábamos desarrollar un producto diferente, un toque herbal, un toque refrescante, que no te da una ginebra seca.
1: Sabemos que regionalmente hay otros destilados artesanales como el mezcal, el sotol, diferentes vinos. ¿Por qué hacer ginebra?
2: Pues es un elemento muy, muy usual en lo que es la coctelería. Se pueden hacer cócteles tan famosos como el famoso gin and tonic, en el cual presenta una tonalidad mucho más refrescante. Cuando buscas un cóctel, buscas algo fresco, algo refrescante, más en la temporada de verano. Y nosotros lo que buscábamos era un perfil de sabor que pudiera darte esas notas a refrescante y que te pudiera brindar esa sensación de estar tomando algo tranquilo. Nosotros pertenecemos a la red y a la asociación de sotoleros. Es una asociación que comprende productores de sotol a nivel regional y tenemos el distintivo de la asociación como productores regionales y auténticos.
3: Bernardo, ¿qué ingredientes lleva esta ginebra a la mexicana?
2: Pues principalmente especias. Su primer principal componente es el enebro, que es la nota esencial de casi todas las ginebras, más bien de todas las ginebras, y notas herbales, las cuales presentan un perfil fresco y diferente.
1: ¿Cuántas variedades de ginebra están desarrollando, Bernardo?
2: Estamos trabajando con una. Dentro de ella trabajamos con lo que es la nota herbal, o una ginebra herbal, que es algo diferente y que no se había desarrollado a totalidad.
3: ¿Qué nombre tiene tu producto?
2: Se llama Jiboru, ginebra botánica rústica.
1: ¿Dónde podemos encontrar la ginebra artesanal que desarrollas, Bernardo?
2: Estamos en varios puntos de venta. Nuestro principal punto de venta es Dublín. Estamos en Punto Centro, en Bar 3030, Quinto Bar y La Aldea Bar.
3: Pues muy bien, Víctor. Pues como decía, la primera persona que nos escriba en nuestra página de Facebook, Coahuila en la Hora Nacional, dando el nombre de este producto que ahorita te vamos a pedir que lo vuelvas a repetir, por favor, Bernardo, tendrá de obsequio una botella muestra de esta ginebra artesanal. Si nos puedes repetir, por favor, el nombre de esta ginebra que ustedes están elaborando.
2: Se llama Jiboru, ginebra botánica rústica.
1: ¿En qué redes sociales podemos seguirte, Bernardo?
2: Estamos en Instagram como Jiboru, ahí nos pueden encontrar, y en Facebook.
3: Excelente, Bernardo. Muchísimas gracias por habernos tomado la llamada para Coahuila en la Hora Nacional y compartirnos tu

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0: Arturo Tolentino nació en el municipio de Sierra Mojada, en la comarca lagunera. Sus abuelos paternos fueron Pedro García y Francisca Tolentino de Santa María de las Parras. Sus padres fueron Juan García Tolentino, también de Parras, y Erlinda Hernández García, originaria de Mapimí.
1: Ojos de Juventud, compuesta en 1921. Hora de Encanto, Almas Gemelas, Besos Furtivos, Intermezzo Sinfónico, Flor María, Ven para Siempre, Dora, En las Alas del Ensueño, Sonrisas de Primavera, La Dama Blanca, Maravilla, Muñequita, Tus Ojos, Uranus, Alma Lis y El Tango Negra María, entre otras.
0: En su obra hay muchas marchas, danzas, tangos y sobre todo valses. Uno de estos se volvió muy popular y es el vals Ojos de Juventud. Este fue grabado por grandes artistas entre 1921 y 1930. No solo en México, sino también en España, Nueva York y Los Ángeles. Igual que su otro éxito, el vals Julia, que escuchamos de fondo.
1: Escuchemos este gran éxito de Arturo Tolentino, originario de Sierra Mojada, Coahuila. Ojos de Juventud, en la voz del gran Javier Solís.

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1: Campo descubrirás un increíble sistema montañoso con grandes escenarios naturales. Hablamos de la imponente Sierra del Carmen, ubicada en una pequeña comunidad conocida como Boquillas del Carmen.
2: Se dice que el área estuvo habitada desde hace miles de años y que las tribus nómadas se beneficiaron de sus recursos naturales en su paso por la región. Incluso fue el refugio de indígenas norteamericanos como apaches y comanches, mientras estos eran desplazados de sus territorios originales allá por el año de 1500.
1: Es una región que fue ignorada por los españoles, quienes no se percataron del sitio minero que años más tarde, a finales del siglo XIX y principios del XX, proporcionaría los centros de población de hoy en día.
2: Aunque muchas de las empresas mineras ya se han retirado del lugar en busca de mejores tierras, sus habitantes no han perdido la fuerza, ya que han encontrado su fuente de ingreso gracias a actividades como la ganadería, la agricultura y la venta de artesanías, pero sobre todo en la parte turística, la cual le volvió a dar vida a este poblado luego de abrirse el cruce aduanal.
1: Boquillas del Carmen es un lugar que ha llamado la atención de turistas mexicanos y extranjeros. Dentro de sus lugares más visitados se encuentra el área natural protegida de Maderas del Carmen.
2: Existen los turistas que gustan de la cultura. Si es uno de ellos, le contamos que el atractivo principal es que el visitante no pasa caminando o en automóvil, sino en lancha, con una persona que canta melodías muy típicas de México.
1: Además, el trayecto de 1 kilómetro lo pueden hacer en burro o en camioneta, siendo otra parte atractiva. Pues digamos que este pueblo parece haberse quedado atrapado en el pasado, y todos sus vehículos también son muy antiguos.
2: Se toparán con un territorio de osos y pumas, tierras de indios llenas de leyendas, y los sitios arqueológicos que los harán revivir parte de su historia.
1: Se pueden cruzar los rápidos del río en kayak, o acampar en las márgenes del río. Sin duda tendrán una experiencia muy aventurera y de cercanía con la naturaleza.
2: Boquillas del Carmen, en el municipio de Ocampo, Coahuila, lo dejará sin palabras y lo hará sentir más que orgulloso de nuestro estado.

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0: 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Esta es la leyenda de la Casa de la Francesa, en voz de Eduardo Bielma.
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Aunque relativamente joven, la ciudad de Torreón cuenta con algunos edificios centenarios o casi centenarios, y algunos de ellos poseen historia y leyendas, como aquel que se ubicaba en la esquina de la calle González Ortega y Avenida Allende en Torreón. El frente con arcos miraba hacia la Alameda, y los balcones y las caballerizas hacia la calle. Esta casa fue construida por don Eulogio Valdés Barro. Don Eulogio era un próspero hombre de negocios. Quizás como cualquier otra casa, esta conoció épocas de alegría y también de tristeza. Y cuenta la leyenda que este inmueble también tiene algunas leyendas, como aquella que ocurrió a una señora francesa en aquel lugar. Se cuenta que unos malvados ladrones trataron de robarle, y al no lograr su cometido, la mataron a sangre fría. Se dice que desde entonces, el alma de la señora pena por toda aquella casa. Aquel espectro sabe dónde está enterrado el oro que buscaban esos ladrones, y dicen que la aparición la custodia día y noche, asustando a quienes intentan acercarse. En fin, en la actualidad subsiste el núcleo de la casa original, de aquella casa de la francesa, aunque ya dividida y remozada en distintas secciones.

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0: Los esperamos el próximo domingo en Coahuila en la Hora Nacional. 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
0: Víctor Antero Flores y en la producción Eduardo Bielma.
1: Que tenga usted una gran noche de domingo.

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2: Vaya, vaya. ¿Está?

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0: ¡Ay, nomás, complacido! Dice.
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0: Compadre, te queremos muchísimo. Muchas, muchas gracias.
1: Sabes que es moto, compadre. Gracias.
0: Muchas gracias.
2: Saludos, gracias.
0: Gracias, compadre.
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0: Señor, en tus poderosas manos deposito mis anhelos, mis sueños, cada instante de este día, mi existencia entera y cada proyecto que albergo en mi corazón. Te imploro que me proporcionas fortaleza en aquellos momentos de incertidumbre y que nunca me permita sucumbir ante la tentación. Que sea tu amorosa luz la que ilumina siempre el camino que debo seguir. Bendíceme con tu sabiduría para tomar decisiones correctas y dale a mi espíritu la tranquilidad necesaria para afrontar los desafíos que se presenten. Asimismo, te pido que mi vida sea testimonio de tu amor y bondad para los demás, convirtiéndome en instrumento de tu paz y misericordia. Concede salud a mi cuerpo, armonía a mi mente y amor en mi corazón. En tus manos, Señor, coloco mi vida. En tu santo nombre. Amén.
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Muy buenos días, señores, todos ustedes. Ya son exactamente las 6 de la mañana con 12 minutos y tenemos una temperatura fresca de 24 grados centígrados, ¿eh? Le voy a dar pronóstico para varios días. Escuche bien. Vamos a tener una temperatura máxima de 34 grados centígrados, la mínima 24, y los vientos del noreste en los 15 kilómetros por hora en el transcurso del día, ¿verdad? Y tenemos 20% de probabilidad de lluvia y suben las probabilidades de lluvias en la tarde-noche en 36% de probabilidad de lluvia. Dice tormentas a primeras horas, viene el 24%, 24 grados. Vientos del norte entre 10 a 15 kilómetros por hora y 40% de probabilidad de lluvia. Como les decía, 36, 40% de probabilidad de lluvia en el transcurso del todo el día. Muy bien, el día de hoy, el día de mañana, martes 14. Mañana 14 de julio, la temperatura máxima 28, 22 la mínima. Tormentas dispersas y 56% de probabilidad de lluvia. El martes, mañana martes. Pasado el día miércoles 15, la temperatura máxima 26, 22 la mínima, chubascos y tormentas, con un 67% de probabilidad de lluvia, lo que es el miércoles. El jueves 16 de julio, la temperatura máxima 28, 22 la mínima, dice tormentas, con un probabilidad de lluvia 81%, el jueves. Y el viernes 17 de julio, la temperatura máxima 31, 23 la mínima, chubascos matinales con un 58% de probabilidad de lluvia. Lo que es el sábado 18, la temperatura máxima 32, 22 la mínima, mayormente nublado y 21% de probabilidad de lluvia. Tenemos toda la semana pronóstico de lluvia. Hay que darle gracias a Dios por este nuevo día que nos presta. Muy bien, tenemos los onomásticos. Vamos a checarle, permítame. El saludo muy especial para usted que está en sintonía. ¿Ya tomaron café? ¿Ya tomó café usted? ¿Sí? Ok. Un cafecito cargadito para que se activen este lunes albañilero. Tenemos los onomásticos San Edras, San Silas, Serapio, Teresa y Eugenio. Saludos muy especiales a todas las personas que llevan por nombre. Muchas felicidades. Muy bien, vamos a enviarles. Recuerden que tenemos la página. Era para que nos agreguen ahí, ¿verdad? Digo, la aplicación es www.grupomradio.mx, donde quiera que nos escuchen. Y la línea de comunicación es el 864-61-60507, directo a cabina y por WhatsApp. Dice, empezarás a sonreír cuando deseches de tu cabeza los pensamientos negativos para dar lugar a los pensamientos positivos. La diferencia te causará tal alegría que no lo volverás atrás. Es que hay que pensar solamente cosas positivas. Vamos a enviarles este tema que se titula El columpio a los rieleros del norte. Y súbele volumen a Radio Rosa. Que no se le haga tarde. Órale, ya levántese.

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¡Órale, muy buenos días! ¿Y entonces ustedes qué tal le fue de agua? Bien padre el agua, bien fresco. Y toda la semana así va a estar, ¿eh? Toda la semana. Sí, prepárese, porque va a seguir el agua hasta el sabadito. Ya el sábado ya tiene solamente 21%. A toda la semana, mucha agua. Saludos muy especiales para usted. Que está en sintonía. Qué vido. ¿Ya tomaron café? Actívense. Arriba, corazones. No se me agüiten. Súbanle volumen a radio. Que se despierte el vecino y la vecina. Señora, ya está paloteando las tortillas de harina para el lonche del viejón, ¿eh? Eso. Vamos a enviarles un tema que se titula... Es una cumbia, ¿eh? Del tropicalísimo Apache. Y este tema se titula... El amor tiene... Ándale, Guadalupe López, Juanito Portales, Mandinón, el tremendo Roger, Chevo Espino, a toda la raza en comisión, ¿eh? Salud para Efraín, Gonzalo y Toño de Comisión Federal. Toño es el jefe de la cuadrilla, sí. Saludos. ¿Qué tal de chamba, eh? ¿Hay algo, no, Tutri? Muy bien, salud para toda la raza. Gracias por estar en sintonía.

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5: Ya son exactamente las 6:29 a.m, que no se le haga tarde, ánimo, ánimo, un saludo para todos los amigos traileros que nos acompañan. Tenemos una temperatura exactamente de los 24 grados centígrados, 24 grados centígrados, qué tal de agüita, bien par, ahora sí, corrió agua por los Musquis, desde el sábado, se vino un aguacero el sábado. Los canales en el río y muy rápido todas las calles y del río se de volada se inundó, pero muy rápido, bien padre. Era primo, un saludo para Pablo Garza y José Garza que nos acompañan de allá de San Antonio, ahí cerca del Álamo. Saludos a toda la raza que nos acompaña allá en la Unión Americana. Súbale volumen a la radio, súbale. Muy bien, ¿qué tal les fue el día del minero? Qué bueno. Vamos a enviarles este excelente tema que se titula Palau. Y Palau querido, saludo muy especial a toda la raza que nos acompaña. Usted que va transitando las diferentes carreteras de la región carbonífera, así como manantiales en las carreteras de Texas. Ahí por el 35, la 410, la 90. ¡Vámonos! ¡Súbale!

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1: Saludos para Artemio Gutiérrez, saludos carnalito, desde muy temprano saludando, ¿eh? Saludos para señora Juanita Salinas, de parte de María de la Luz González, ¿eh? Desde muy temprano ya levantadas. ¿Cómo están? Familia Garza Aguilar de la FOR, saludos. Para la familia Maldonado Camacho, ahí para Fernando Maldonado, ¿qué ha habido? Andas en la caminata matutina, tempranito. Todos los que andan en la caminata matutina allá en Texas, ¿cómo andan? ¿Cómo andan? Eso, qué bueno. Hoy bien, vamos a enviarles algo de Pepe Tovar y los Chacales y este tema que se titula ¿Aún te acuerdas de mí? ¡Órale!

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1: Órale, un saludo para los amigos traileros, querido. Un saludo para toda la raza que va, ya está en su trabajo, órale. O que va a su trabajo, ánimo, ánimo. Dice, las personas que envíen pensamientos positivos activan positivamente el mundo a su alrededor. Atrae resultados positivos para sí mismo y para los que le rodean, ¿eh? Ánimo, ánimo. Hay que pensar positivamente, raza. Échale ganas. Que tengan un excelente lunes al bañilero, ¿eh? Vamos a enviarles este tema que se titula Todo lo fue. Recuerden que la línea de comunicación es el 864-61-60507, directo a cabina. Aquí tenemos mensajes, dice, ándale por WhatsApp. Buenos días, aquí escuchándote el programa de allá, el Águila, el tremendo Águila, Aguilar. De Dallas, Texas. Claro que sí, a ver, el hombre que más te amó, el Lalo Morges, está solicitando. Para la gente de Palau, Coahuila. Eso, qué habido, cómo andan, ¿eh? Saludos para toda la raza que nos acompaña ya en la Unión Americana. Los amigos paisanos, los que no pueden venir, los que vienen, todo, ¿verdad? Échale ganas, cuídense. Vamos a enviarles este tema que se titula Todo lo fue. Se lo presenta Lenin Ramírez. Ya solamente 22 minutos y serán ya las 7 de la mañana.

Ya son 14 minutos, y serían ya las 7 de la mañana. Celo para Juanito Portales, el presidente de los mandilones, ándale, saludos. Está mandando el saludo para la catedral, nomás así, que va a buscar la gotera, también dijo Juanito. Dice que quiere este tema del albur del amor de Antonio Aguilar. Súbale volumen al radio. Hoy no más. Ya está el chipi chipi, ya está lloviendo aquí en Musquis. ¿Dónde está usted? ¿Dónde está usted? Díganos, ¿está lloviendo ahí? ¿Ahí con usted? Díganos, mándenos WhatsApp. ¿Qué barrio? ¿Dónde? ¿En qué área está? ¿Si está lloviendo o no está lloviendo? Adelante con el tema de Albur del Amor, Antonio Aguilar. Que tengan un excelente lunes, albañilero. Tranquilo y nomás. ¡Qué padre día! ¡Qué padre día! Lunes lluvioso. ¿Cómo le fue de agua? ¿Ya tomaron café?

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1: Pero le exactamente 5 minutos para que sean ya las 7 de la mañana y tenemos una temperatura en el Oasis del Norte de... Vamos a darle un refresco a la página Guarichán. Tenemos una temperatura de 24 grados centígrados y está el chipi chipi, aquí en el Oasis del Norte. Muy bien, vamos a enviarles este tema que se titula La Burra Orejona.

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1: Ya son exactamente las 7 de la mañana con un minuto y este es su programa Fiesta Mexicana. 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

Aquí tengo un puño de tierra en la mano, queridos hermanos. 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

Ya son exactamente, faltan 20 minutos para que sean ya las 8 de la mañana. Saludos para usted que está en sintonía hoy con esta agüita, y el chipi chipi, lo prieto y lo si está floja, y ándale. Qué padre mañanita, se antoja unos tamalitos, ándale, recalentados, con un chocolatito, bueno, me perdí un café con unas empanaditas de piña, órale. Muy bien, vamos a enviarles un tema bonito, y ese tema nos lo presenta Michael Bolton, cuando un hombre ama a una mujer. Hoy nomás, súbale volumen a Radio Raza, que tengan un excelente lunes, albañilero. Ya solamente 19 minutos y serán las 8 de la mañana.

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1: Solamente 12 minutos y serán ya las 8 de la mañana. Vamos a enviarles este tema que se titula La hierba se movía del tropicalísimo Apache.
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1: La decisión de Estados Unidos de no extender automáticamente el T-MEC por un nuevo periodo de 16 años no es una buena noticia. Sin embargo, conviene colocarla en su justa dimensión. Más que el inicio de una ruptura, confirma el cambio de paradigma que vive el comercio internacional. El México que negocia hoy no es el mismo del 94. Durante más de 3 décadas, el TLC impulsó la formación de proveedores especializados, infraestructura logística, talento técnico, instituciones modernas y cadenas de valor altamente integradas. Nuestra vocación exportadora ya no depende exclusivamente de un tratado, descansa en capacidades productivas que tomaron décadas construir. Paradójicamente, muchos de los argumentos utilizados por Estados Unidos para justificar restricciones comerciales parten de una lectura incompleta. Cuando nuestro vecino del norte importa un vehículo ensamblado en Coahuila, por ejemplo, también está importando acero, motores, transmisiones, software y múltiples componentes fabricados por empresas norteamericanas, de aquel lado de la frontera. También conviene recordar que imponer aranceles tiene costos inmediatos. El consumidor, que también es votante, termina pagando más por un aguacate mexicano, por una cerveza Corona o por una camioneta Ram, de esas que hacemos aquí en Coahuila. En cambio, trasladar plantas y reconstruir cadenas de suministro puede tomar décadas. Es cierto que el viejo modelo de libre comercio prácticamente quedó atrás, pero dentro de ese nuevo escenario, México sigue siendo uno de los socios con mejores condiciones de acceso al mercado estadounidense, y esa ventaja no es menor. Tan es así que el nivel de exportaciones de nuestro país se ha incrementado notablemente. La incertidumbre existe, nadie puede negarla, pero también existe una realidad mucho más sólida. Después de más de 30 años, la integración comercial de Norteamérica ya dejó de ser solo un tratado. Tan es así que los tres países en conjunto somos anfitriones de la Copa del Mundo. Las reglas podrán cambiar, pero la realidad económica suele ser mucho más resistente que los ciclos políticos. Y ahí, precisamente, es donde encontramos la verdadera certidumbre. Te saluda tu amigo Enrique Martínez. Que tengas un excelente día.
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solamente 3 minutos y será ya las 8 de la mañana. Vamos a enviarles un tema que tenemos listo, programado, y este tema que se titula La Parte de Ilusión de Paul Urías.

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1: Detienen a policía de Saltillo tras accidente vial que dejó a una mujer sin vida. Hombre muere mientras realizaba sus compras en Mercado Alianza en Torreón. Discusión termina con un hombre sin vida y otro gravemente herido, esto en la región carbonífera. Coahuila refuerza su compromiso con la transparencia.
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1: Muy buenos días, tengan todos ustedes. Bienvenidos sean a la primera emisión de este su espacio informativo de noticias. Coahuila, hoy la voz que conecta con el Estado. Mi nombre es Gabriela Pérez Ojeda y es un gusto poder saludar a quienes nos escuchan a través de las estaciones de Grupo M y por supuesto también a quienes nos ven y nos escuchan a través de nuestras distintas plataformas digitales. Así que le invito a que se quede, que tenemos mucha, mucha información para usted. Todo lo que estuvo aconteciendo durante el fin de semana y bueno, hasta estas horas de lunes 13 de julio del 2026. Le platico que tenemos 21 grados en la temperatura en Saltillo, en el resto del estado tenemos aproximadamente de 25 grados en la temperatura. Oiga, pues durante el fin de semana se estuvieron registrando lluvias con tormentas eléctricas en pues en gran parte del estado de Coahuila y que bueno, para este inicio de semana pues van a continuar las lluvias, así que bueno, pues más adelante le vamos a actualizar la información a través de nuestro compañero Roberto Carlos García, que bueno, se cumplió el pronóstico que nos estuvo dando a conocer durante el viernes por la mañana, donde pues a partir del fin de semana estarían las lluvias. Estas desde el sábado por la tarde-noche iniciaron las lluvias y bueno, pues importante mencionarle que de igual manera, como van a continuar, puede haber situaciones en las que se registren pues los encharcamientos, las inundaciones, puede haber afectaciones en viviendas y pues ya las autoridades están preparadas en todo el estado de Coahuila, tanto como el Departamento de Protección Civil Estatal, como pues las autoridades policíacas estatales, ¿no? Que bueno, pues son quienes de pronto están con los rondines de vigilancia verificando pues que no haya situaciones en las que puedan poner en riesgo la vida de las familias. Entonces, más adelante le estaremos actualizando toda esta información a través de nuestro compañero Roberto Carlos García. Y oiga, bueno, pues hoy es 13 de julio, es inicio de semana, espero que usted pues se ponga nuevas metas, nuevos propósitos y hay que ser felices siempre, no permita que nadie le arruine el día, el momento, usted disfrute, trabaje y pues sobre todo siempre vea por sus seres queridos. No se olvide que tenemos también la línea telefónica habilitada, señores, comuníquese con nosotros si usted tiene algún servicio social, alguna denuncia ciudadana, bueno, ahí nos aparece el número en pantalla para quienes nos ven a través de las plataformas digitales, 864-616-0507. Le atendremos con mucho gusto. Si usted está cumpliendo años el día de hoy, espero que disfrute su día en compañía de su familia, en compañía de sus seres queridos, en compañía de todas sus amistades. Y si usted quiere escuchar el saludo, pues con mucho gusto también le estaremos atendiendo. Y bueno, pues bien, arrancando ya con las noticias, fíjese que la semana pasada, a través de nuestro compañero Ricardo Versosa, le estuvimos dando a conocer información sobre un feminicidio que se registró en Saltillo. Se trata de un sujeto que, bueno, el año pasado se daba a conocer esta información adicional, pues le pidió matrimonio, ¿no?, frente a todos los saltillenses durante un concierto. Esta mujer, identificada como Diana Marina López Mérida, y bueno, pues le platico que este sujeto estaba prófugo de la justicia. Entonces, bueno, pues las autoridades obviamente estuvieron buscándolo por cielo, mar y tierra, debido a que pues obviamente la familia de esta mujer que fue asesinada por este sujeto, de inmediato pues informaron a las autoridades, acudieron a interponer denuncia. Entonces le actualizo que precisamente este sujeto feminicida de Marina López, pues fue abatido por las fuerzas federales durante un operativo que se llevó a cabo en el municipio de Amecameca, al oriente del Estado de México. Y es que después de que Fernando asesinara a Diana en su domicilio de la colonia Santa Bárbara el pasado 6 de julio, pues se dio a la fuga y las autoridades de Coahuila emprendieron un operativo de búsqueda junto con las fiscalías de la ciudad y también del Estado de México, donde sabían que el feminicida pues tenía contactos. Y los trabajos de inteligencia, bueno, permitieron ubicar a Fernando inicialmente en la capital del país y después en Amecameca, donde se refugió en el domicilio de un amigo que precisamente le estuvo brindando alojamiento. Y el jueves 9 de julio, mientras los restos de Diana Marina eran entregados a su familia en Saltillo para su traslado a Chiapas, de donde ella era originaria, bueno, elementos federales ubicaron a Fernando en el Estado de México y le marcaron el alto, pero el hombre emprendió la huida y, bueno, ingresó a la vivienda donde fue abatido. Dentro del operativo realizado en Amecameca, Estado de México, se detalló que elementos federales ingresaron al domicilio donde se ocultaba este presunto responsable del feminicidio de Diana Marina y fue abatido debido a que se resistió a identificarse y sobre todo a ser detenido. Fernando fue trasladado de emergencia al Hospital General Valentín Gómez Farías con un balazo en la cabeza y en calidad de desconocido, y bueno, los médicos intentaron estabilizarlo sin éxito. Y como parte del protocolo, la Policía de Investigación de la Fiscalía Regional de Amecameca inició la carpeta por la muerte de Fernando y después trasladaron el cuerpo al Servicio Médico Forense de Chalco. Y fue en el CEMEFO donde el grupo de búsqueda del feminicida pues logró identificarlo, porque no tenía parte del dedo índice de la mano derecha, además por los tatuajes, entre ellos uno de la Virgen de Guadalupe en el brazo. Y bueno, hasta el cierre de esta edición ninguna persona acudió a reclamar los restos, por lo que continúan las diligencias científicas y ministeriales para poder confirmar pues plenamente su identidad. Entonces, bueno, pues ahí tiene la información. También le platico que en la región Laguna, fíjese que una mañana de compras terminó en tragedia para una familia, luego de que un hombre de aproximadamente 55 años de edad, pues perdiera la vida de forma repentina en los pasillos del mercado Alianza, presuntamente a causa de complicaciones de salud. Vamos a escuchar.
4: La mañana del pasado domingo terminó en tragedia para una familia lagunera luego de que un hombre de 55 años de edad perdiera la vida de forma repentina en los pasillos del mercado Alianza, presuntamente a causa de complicaciones de salud. Los hechos se registraron dentro del mercado Alianza y el hoy fallecido fue identificado como Jorge Mario Bustamante, de 55 años, quien caminaba por el lugar acompañado de su esposa realizando las compras del día, cuando de manera repentina se desvaneció y cayó al suelo quedando inconsciente. Tanto su esposa como los comerciantes del lugar y clientes presenciaron el incidente, solicitaron apoyo de inmediato a través del sistema de emergencias 911, donde al lugar acudieron paramédicos a brindarle los primeros auxilios. Sin embargo, ya no pudieron hacer nada y solo confirmaron que ya no contaba con signos vitales. Tras una entrevista con la viuda y los testigos, confirmaron que el señor Jorge Mario padecía de hipertensión y diabetes, y debido a que el cuerpo no presentaba huellas de violencia, el hecho fue catalogado de manera preliminar como muerte natural. Informó para Coahuila Hoy, Laura Pulido.
1: Bueno, pues ahí escuchó la información. Y hoy ahí en la región carbonífera, esto en la villa de Palau, municipio de Musquis, fíjese que una discusión registrada la tarde de ayer domingo, pues en esta villa, pues terminó en tragedia, eso al dejar como saldo un hombre sin vida y otro más gravemente lesionado, movilizando a corporaciones de seguridad y a las autoridades ministeriales. Y es que de acuerdo con la información que se recabó, la víctima fatal fue identificada como Enrique Godínez Silva, de aproximadamente 44 años de edad, con domicilio en el barrio 22, quien durante el altercado pues recibió un impacto de arma de fuego en el tórax, y en el mismo incidente resultó lesionado Raúl Chávez Garza, quien sufrió heridas provocadas por un arma blanca en la yugular. Y bueno, pues obviamente hubo movilización por parte de las autoridades policíacas, quienes hasta este momento pues se encuentran buscando precisamente al agresor. Lo que sí es que entrevistamos precisamente a un testigo que estuvo presente en este lugar, quien nos estuvo brindando información de cómo se registraron los hechos y sobre todo cómo empezó. Esto se trata de una pelea entre el hombre Raúl Chávez, quien tuvo por ahí una discusión con su expareja de nombre Hatsiri, y bueno, pues ella venía acompañada precisamente de su actual pareja, quien al ver la situación que se estaba registrando, oiga, pues este sujeto ingresó al interior de una palapa donde estaban conviviendo y pues disparó, ¿no? Sacó su pistola, le disparó a Raúl. Le disparó en la yugular, este pues cayó al suelo y de inmediato pues el hombre identificado como Enrique trató de defender, ¿no?, a este hombre, y lamentablemente pues recibió 2 disparos en el tórax, en el pecho, y pues lamentablemente perdió la vida. Pero vamos a escuchar la información.
8: Pues en una fiesta familiar, va. Uh-huh. Entonces el chavo que se debate ahorita entre la vida y la muerte. Uh-huh. Está separado de la mujer, ¿va?
9: ¿Cómo se llama el hombre, sabes?
8: Raúl. Ajá. Raúl Luis Chávez Garza.
9: Okay. ¿Cuál es la edad de él?
8: 29 años.
9: Ay, está muy joven.
8: Sí.
9: Okay.
8: Entonces, fue a dejar al niño porque se lo prestaron hoy, domingo. Uh-huh. Y no estaba la mujer, ¿va? La mujer ya está con otro pelado. Entonces, si viene otra con el niño, le voy a ir conmigo a dejar el niño. No, pues no estaba la mamá, dice, del niño. Entonces, no pasó ni media hora que tú, Gaby, cuando llegó la huerca. La huerca se llama Jaxin, con J, Seth Jaxin, Terán. El otro pedido no me ceba.
9: ¿Cuántos años tiene la mujer?
8: Desconozco, pero ha de ser unos 20, 22 años.
9: Okay.
8: No está muy,
9: ¿y qué pasó?
8: Entonces llega y ya este niño, Raúl, le entrega el niño, va. Y la mujer lo agrede a golpes. Y pues se hicieron de golpes, va. Uh-huh. Entre ellos, entre Raúl y Jaxi. Entonces nosotros, pues lo que hicimos fue separarlo nada más, porque pues sabemos que una mujer no se le pega, hombre, va. Uh-huh. Entonces ya estuvo, va, ya estuvo, y ya. Pero iba con otras 4 lepas más. Y el pelado, el que usó la pistola, estaba afuera del portón.
9: ¿Esa es la pareja de la mujer?
8: Sí.
9: ¿Cómo se llama?
8: Ay, ya lo investigué, se llama Arturo de León Hernández.
9: ¿Cuántos años tiene?
8: No sabes, pero se mira como unos 35 años, se mira.
9: Ok, muy bien. ¿Y qué pasó?
8: Entonces este Raúl se le va, pues queriéndole dar golpes, ¿no? Porque pues andaba ya alebrestado, ¿va?
9: Andaba tomado.
8: Sí, entonces okay. El chavo, el Arturo, ese Arturo, sacó una pistola, yo le planteo como, pues, sé de armas también. Uh-huh. Yo creo que era una 22.
9: Ajá. Uh-huh.
8: Porque nosotros no tan fuerte, vaya.
9: Ajá.
8: Uh-huh. Luego lo tumbó con un balazo en la mera yugular, al lado derecho.
9: Uh-huh.
8: Lado derecho, y el occiso, el que murió, se va y lo quiere bajar de la camioneta, va, pues, enojado, va.
9: Uh-huh.
8: Y le tiró otros dos plumazos en el pecho, y él sí, pues,
9: perdió,
8: lamentablemente,
9: la vida.
8: Murió instantáneo. Uh-huh. Ya cuando lo trajimos al hospital, pues, ya venía sin vitales.
9: Ajá. ¿Ustedes lo trasladaron en un vehículo particular?
8: Sí, en un vehículo particular.
9: Y bueno, la persona, la que lo atacó, ¿a dónde se encuentra? ¿Lo detuvieron las autoridades?
8: No lo pudimos darle seguimiento, David, porque lo que quisimos darle auxilio a los muchachos.
9: Uh-huh.
8: ¿Me entiendes? Y luego sí, ya llegó ya la policía, ya les di los datos, así como tratando a ti.
9: Sí.
8: Y me dijo, oye, ¿sabes dónde vive la mujer, la chava? Oh, sí, y yo le llevé al domicilio de Jaxi.
9: ¿En dónde vive ella? ¿En qué barrio?
8: En el agrario.
9: Okay. ¿Y si la encontraron?
8: Sí. De hecho, está detenida ahorita ante el Ministerio Público.
9: Uh-huh.
8: Aquí en Palau.
9: Okay.
8: Entonces yo lo que dije, pues, no la suelten hasta que aparezca el vato.
9: Oye, ¿y en qué, en qué mencionan que fue en la Palapa Mario, es correcto?
8: Sí, en la Palapa de Mario.
9: ¿Aproximadamente a qué hora se registraron estos hechos?
8: Como a las 7 de la tarde, 7.
9: Ah, ok, muy bien. No, pues entonces, ahorita las autoridades están trabajando para dar con los... Sí. No, estas son las declaraciones precisamente que dio a conocer un testigo, no lo decimos nosotros, ahí está la entrevista de, pues, esta información que trasciende. La verdad es que es una situación muy delicada donde, pues, obviamente Raúl se debate entre la vida y entre la muerte. El día de ayer por la noche la esposa precisamente del hombre que perdió la vida se encontraba al exterior del Ministerio Público, pues, exigiendo justicia. Sin embargo, pues, sabe que fin de semana no hay autoridades que puedan atender. Lo que sí es que ahí nos aparece en pantalla la fotografía del presunto responsable o del asesino y de, pues, su pareja, ¿no? La que también es cómplice, ¿no? De esta, pues, situación, ¿verdad? Que inició con una discusión, una pelea y que lamentablemente terminó en tragedia. Entonces, bueno, las autoridades, le menciono ahorita, están buscándolo. La mujer se encuentra detenida precisamente hasta que puedan encontrar al presunto responsable de haberle quitado la vida a este hombre de 44 años de edad y, pues, dejar gravemente lesionado a este otro joven de nombre Raúl. Entonces le estaremos actualizando toda la información a través de la Fiscalía General del Estado en la región carbonífera. Bien, continuando con las noticias, oiga, también en la región centro, en Monclova, Coahuila, un adolescente de aproximadamente 17 años resultó lesionado durante la madrugada de ayer domingo, luego de que la motocicleta en la que viajaba chocó contra una camioneta, esto en la colonia Guadalupe Borja. Tras el impacto, el conductor de la unidad de dos ruedas huyó del lugar y dejó abandonado a su acompañante. Y este accidente ocurrió poco después de las 2 de la mañana en el cruce de las calles Francisco de Luna y Concepción Armendáriz. Y es que, de acuerdo con las primeras investigaciones, dos jóvenes circulaban hacia el sur a bordo de la motocicleta Vento en color blanco cuando el conductor, pues, no respetó el señalamiento de alto, invadió la circulación preferente y se impactó contra una camioneta Dodge Journey en color negra. Y bueno, la camioneta era conducida por un joven de aproximadamente 21 años de edad que estaba regresando de su jornada laboral mientras que trasladaba a varios compañeros hacia sus domicilios. Y tras la colisión, pues, el operador de la motocicleta descendió de la unidad y escapó antes del arribo de las autoridades. Y pese a que también presentaba lesiones, bueno, pues dejó a su acompañante tendido sobre la carpeta asfáltica. El lesionado fue identificado como Kevin, de aproximadamente 17 años. años y bueno, intentó retirarse por sus propios medios. Sin embargo, el intenso dolor ocasionado por una fractura en el pie izquierdo pues se lo impidió, por lo que permaneció en el sitio hasta la llegada de los cuerpos de auxilio. Entonces, bueno, pues ahí la información. Son las 8 de la mañana con 24 minutos, 9 con 24 en el norte de Coahuila. Tenemos el enlace de Saltillo, ya está listo nuestro compañero Ricardo Versosa. Adelante, Ricardo, te escuchamos, muy buenos días.
10: Desde la región sureste, a través de Coahuila Hoy, le llevamos la información más relevante que ha trascendido desde la región sureste del estado. Y es que una mujer perdió la vida la tarde de ayer domingo y otra más resultó lesionada luego de un accidente vial registrado en la colonia Asturias, aquí en Saltillo, donde una patrulla de la policía municipal se vio involucrada. De acuerdo con videos que comenzaron a circular en redes sociales, la unidad policial presuntamente no redujo la velocidad al pasar por las boyas ubicadas sobre la calle Gijón, metros antes del cruce con calle Santander, e ingresó a la intersección donde impactó a un automóvil que circulaba con derecho de paso. Tras la colisión, la patrulla salió proyectada hacia la banqueta, donde atropelló a varias personas. Una mujer murió en el lugar debido a las lesiones que sufrió, mientras que la otra mujer también resultó fuertemente lesionada y fue trasladada a un hospital para recibir atención médica. Luego del accidente, vecinos del sector impidieron que otros policías retiraran del sitio al elemento César Uriel N., de 28 años, que conducía la patrulla, al señalar que debía permanecer bajo resguardo hasta la llegada del personal de la Comisaría de Protección Ciudadana. Minutos después llegaron elementos de la Comisaría de Protección Ciudadana para realizar las diligencias correspondientes y hacerse cargo de la situación, mientras continúan las investigaciones para determinar las responsabilidades derivadas de este hecho. En otras noticias, le comento que un hombre de entre 40 y 45 años fue rescatado por elementos del Cuerpo de Bomberos también la tarde de ayer domingo, luego de caer a una profundidad aproximada de 15 metros en un arroyo ubicado en la colonia Oceanía, aquí en Saltillo. De acuerdo con el reporte, el accidente ocurrió cuando Ulises Calvillo intentó ingresar a un terreno pasando por debajo de un muro de concreto sobre la calle Guadalcanal. Al cruzar por un boquete, resbaló y cayó al fondo del barranco, donde resultó lesionado. Tras escuchar los gritos de auxilio, vecinos del sector solicitaron el apoyo al sistema de emergencias 911. Al sitio acudieron bomberos y personal de atención médica de urgencias, el SAMU, quienes utilizaron una camilla tipo canastilla y cuerdas para extraer al lesionado. Posteriormente, el hombre fue trasladado con diversas lesiones a la clínica número 2 del Instituto Mexicano del Seguro Social, donde su estado fue reportado como estable y permanecerá internado mientras recibe atención especializada. En otras noticias, le comento que hallan cuerpo sin vida dentro de un camión abandonado en la carretera Saltillo-Torreón, y es que un cuerpo sin vida de una persona fue localizado la tarde del sábado al interior de una caja de camión abandonado, ubicada frente al relleno sanitario, sobre la carretera Saltillo-Torreón, aquí en Saltillo. De acuerdo con los primeros reportes, habitantes del sector realizaron el hallazgo y observaron que la víctima aparentemente se encontraba suspendida, por lo que dieron aviso al sistema de emergencias 911. Elementos de la policía municipal acudieron al lugar, confirmaron el reporte y acordonaron el área para resguardar la escena mientras se notificaba a la Fiscalía General del Estado. Posteriormente, agentes de la Agencia de Investigación Criminal y peritos de la Fiscalía llevaron a cabo las primeras diligencias, el procesamiento del lugar y el levantamiento de indicios para integrar la carpeta de investigación y esclarecer las circunstancias del fallecimiento. Al concluir las labores periciales, el cuerpo fue trasladado al servicio médico forense, donde se le practicará la necropsia de ley para determinar la causa de la muerte y confirmar la identidad de la víctima. Hasta aquí el reporte de la región sureste a través de Coahuila Hoy. Sigue en sintonía para mantenerse bien informado.
9: Bueno, pues ahí escuchó la información de nuestro compañero Ricardo Versosa. Muchas gracias. Estaremos pendientes por la tarde con una actualización. Bien, oiga, pues tenemos por aquí mensajes. Saludamos a Ramón Domínguez. Muy buenos días, que nos está viendo por ahí a través de la plataforma Coahuila Hoy. Para Gloria Elia González López, dice, buenos días, Gaby, feliz inicio de semana. Olga Lugo dice, saludos para los que te miran y te escuchan. Muchos saludos y muchas gracias, por supuesto, para todo nuestro amable auditorio. que nos ven y nos escuchan a través de nuestras distintas plataformas digitales. Bien, señores, pues nos vamos a ir a la pausa comercial y regresando, también tenemos información súper importante que es precisamente el pronóstico del tiempo. Así que no se vaya, recuerde, este es el Noticiero Coahuila Hoy.
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3: Bueno, pues ya estamos de regreso a través del noticiero Coahuila Hoy. Gracias por seguir en sintonía con nosotros. Saludamos por aquí a Elba Rodríguez, que nos ve también a través de las plataformas digitales. Dice, muy buenos días, Gaby. Muy buenos días para usted también. Gracias por estar con nosotros aquí a través de este espacio de Noticias Coahuila Hoy. Bien, pues vamos a continuar, señores. Tenemos la información del pronóstico del tiempo. Ya está listo nuestro compañero Roberto Carlos García. Adelante, Roberto, te escuchamos. Buenos días.
4: ¿Qué tal, Gaby? Excelente mañana de lunes, inicio de semana, 13 de julio, para darte a conocer el clima en las distintas regiones del estado de Coahuila. Actualmente en la región de los cinco manantiales, 26 grados la temperatura. Alcanzará una máxima en los 34, una mínima en los 24. Hay un 70% de posibilidades de lluvia estas durante la media mañana y durante la tarde alguna lluvia débil que se puede presentar. Para mañana hay un 80% de posibilidades de lluvia, la máxima en los 29, agradable la temperatura, la mínima en los 22, pero las posibilidades de lluvia continúan para el resto de la semana y el fin de semana. En la franja fronteriza, en Piedras Negras, 27 grados actualmente la temperatura. Alcanzarán una máxima en los 36, una mínima en los 25. Hay un 70% de posibilidad de lluvia. Esto durante la noche del día de hoy. Una lluvia débil para mañana. La máxima en los 31, la mínima en los 23. Un 80% de posibilidades de lluvia. Y estas posibilidades se mantendrán el resto de la semana. En la región carbonífera, en Musquis, 25 grados actualmente la temperatura. Alcanzará una máxima en los 35, una mínima en los 22, un 80% de posibilidades de lluvia. Y para mañana también existen las posibilidades de lluvia en un 90% y la máxima en los 28, la mínima en los 23. Se extienden las posibilidades de lluvia el resto de la semana y el fin de semana en la región carbonífera. En Monclova, en la región centro, actualmente una temperatura en los 25 grados, alcanzará una máxima en los 33, una mínima en los 23. Hay un 60% de posibilidades de lluvia para el día de hoy, una lluvia débil para mañana, un 90% de posibilidades de lluvia, la máxima en los 32, la mínima en los 23, y las posibilidades de precipitación continúan el resto de la semana y el fin de semana en Monclova. En la comarca lagunera, Torreón, Gómez Palacio y Lerdo, 23 grados actualmente la temperatura, alcanzará una máxima en los 35, una mínima en los 20 para el día de hoy. Hay un 90% de posibilidades de lluvia durante la tarde-noche del día de hoy. Para mañana, máxima en los 33, mínima en los 20 grados. Hay un 80% de posibilidades de lluvia. Para el miércoles tendrán una tregua de lluvias, pero regresan las posibilidades allá en la comarca lagunera para jueves, viernes y sábado y domingo. En la región sureste, en Saltillo, capital del estado, Ramos, Arizpe y Arteaga, 21 grados la temperatura el día de hoy. Alcanzará una máxima en los 25, una mínima en los 16. Hay un 90% de posibilidades de lluvia y precipitación para el día de hoy, durante la media mañana y el resto del día. Y para mañana, 27 grados la temperatura como máxima, la mínima en los 16. Hay un 70% de posibilidades de lluvia. Estas se extienden el resto de la semana y el fin de semana. Es el pronóstico del clima en las distintas regiones donde hay posibilidades de lluvia. Recuerde que son pronósticos y pueden cambiar, Gaby. Que tengan una excelente mañana, tu amigo y servidor Roberto Carlos García para Coahuila Hoy.
3: Bueno, pues ahí escuchó, ya Roberto se quedó con esta frase de son pronósticos y pueden cambiar. Entonces, bueno, pues ya escuchó, para todas las semanas se esperan lluvias, de igual manera pues los pronósticos cambian. Ya nos preguntan por el calendario de pagos de los programas federales del bienestar del bimestre julio-agosto. Bueno, hoy es 13 de julio, son los apellidos con la letra G, Pero mañana 14 también continúan los depósitos bancarios para los apellidos con la letra G. Miércoles 15 serían apellidos con la letra H, I, J, K. Jueves 16 apellidos con la letra L. Viernes 17 apellidos con la letra M. Y para el lunes 20 continúan los apellidos con la letra M. Entonces, bueno, pues ahí tiene la información. Recuerde que eso está publicado a través de nuestra plataforma digital Coahuila Hoy. Y pues este calendario aplica para adultos mayores de 65 años y más, mujeres bienestar, personas con discapacidad, madres trabajadoras y también sembrando vida. Entonces, ahí tiene usted la información. 8:36, continuando con las noticias. Oiga, durante este fin de semana se estuvo llevando a cabo lo que viene siendo el festejo, la celebración del Día del Minero en la región carbonífera, donde, bueno, estuvo presente la alcaldesa Laura Patricia Jiménez Gutiérrez, y ella encabezó esta celebración del Día del Minero en la Villa de Palaú, donde, bueno, se llevó a cabo la coronación de Madeline I como reina de la fiesta minera. Este evento se llevó a cabo en la Plaza Hidalgo con la participación de familias y habitantes de la comunidad, quienes se reunieron para poder rendir homenaje a quienes han dedicado su vida a la actividad minera. Vamos a escuchar.
1: ¡Viva la Villa de Palaú! Buenas noches y a disfrutar de esta gran verbena popular. En un momento nos quedamos con Jessy López y su grupo.
5: Muchas veces sus familias se quedaron esperándonos, y aquí como municipio que está conformado por muchas familias, que ellos, los padres, las cabezas de las familias, trabajaban en esta tarea. Seguimos conmemorando año con año este día tan importante aquí para nuestro municipio.
6: Fortaleciendo
5: las tradiciones y también pues llevando un poco de fiesta aquí en esta ocasión en Villa de Palaú, que esta fecha siempre ha sido una tradición que se festeje aquí.
6: Alesa, pues se recuerda la memoria de los mineros que pues, han caído en sus letras de Dolor Valla, pero también la celebración para todos los mineros que siguen aquí.
5: Así es, conmemorando a los que no se encuentran con nosotros, pero también a quienes están aquí todavía presentes, y sobre todo, como les vuelvo a repetir, la valentía que tienen todos ellos, el trabajo duro y un trabajo de riesgo que no nos gustaría a nadie, ¿verdad?, que hubiera este tipo de accidentes, pero pues bueno, así hay tareas que hay trabajos, oportunidades que hay, pues como lo vuelvo a repetir, hombres valientes. Y por eso los estamos festejando este día.
6: Un gran baile, Jessy López y
5: su grupo. Jessy López y su grupo, así es, para toda nuestra querida gente de Villa de Palaú. Y quien quiera venir aquí a disfrutar esta noche, aquí los esperamos. También en la plaza pues se encuentran varios expositores, hay juegos. Entonces, un ambiente totalmente familiar para que vengan a disfrutar.
3: Bueno, pues ahí escuchó la información pues que dio a conocer la alcaldesa de Musquis, Laura Jiménez. Precisamente platicamos con un adulto mayor de aproximadamente 73 años de edad y con más de 4 décadas, ¿no?, en las minas. Él es el señor Jesús Bustillos y fue uno de los trabajadores, ¿no?, reconocidos este sábado durante la celebración del Día del Minero en la Villa de Palaú. Escuchamos.
7: Por parte del municipio, por pues tantos años de trabajar en la minería, ¿qué nos puede decir al respecto, señor?
8: No, pues trabajé bastantes años en la 1, en la 2 y en la 3.
7: ¿Cuántos años aproximadamente?
8: Pues arriba de 40.
7: Arriba de 40 años. Sí. Señor, ¿y cómo fue para usted pues trabajar en la mina?
8: No, pues empecé desde cuando estaba a trabajar a la antigua. Uh-huh. Enfrente de la Posta y Barras. Y en la de desarrollos, pues, unas maquinillas muy chiquillas y luego se fue desarrollando.
7: ¿Desde los cuántos años inició a trabajar usted en la minería, señor?
8: Ya a los 18 años.
7: Uh-huh. ¿Y le gustaba la minería o...?
8: No, pues ahí no había mayas donde ganaba uno, ¿no?
7: Ajá. Señor, y bueno, pues, por muchos años fue el sustento de, pues, sus hijos.
8: Sí, así es. Uh-huh. Y aquí está.
7: Señor, pues, ¿qué nos puede comentar algunas experiencias que tuvo dentro de la mina? De pronto, pues, tragedias o algo por el estilo.
8: No, las tragedias no, me olvido porque hubo un metro y ya el último en una mina que trabajé todavía por el tron. Fueron muchos muertos. Que ahí quedaron los compañeros. Pero acá no tenían la seguridad.
7: ¿Cuántos accidentes le tocaron, señor, durante su tiempo trabajando en las minas?
8: A mí, en mi persona, nomás un accidente. Me tumbó los dientes.
7: ¿En qué año fue, señor, recuerda?
8: No, 86.
7: ¿En el 1986?
8: Sí, fue después del temblor de México.
7: Señor, y bueno, usted recuerda pues algunos mineros precisamente que se quedaron atrapados dentro de minas o donde le tocó usted el accidente.
8: No, pues allá en la mina 7, pues no, pues son muchos, pero pues, no, no los conocía bien yo.
7: ¿Dónde?
8: Ajá.
7: Señor, ¿y dónde se encontraba usted cuando se registró precisamente este accidente del que usted nos cuenta?
8: Andaba trayendo un material. Ajá. Y ellos estaban en el lugar, y no es ahí, porque esas minas son de, les llaman bolsas, y aquí cosa que en Mimosa no hay de eso.
7: Señor, ¿cree que usted vivió, pues vivió para contarlo, que si usted pues, hubiera estado ahí, le hubiera tocado el accidente?
8: No, varias también, acá cosas que pasaban.
7: Señor, ¿qué mensaje le gustaría dar a las personas que pues se encuentran activas trabajando en las minas precisamente?
8: No, pues nomás que se cuiden y que siempre estén atentos a la seguridad, porque como lo dan de todo es por algo.
7: Muy bien, algo.
8: No porque...
3: Bueno, pues ahí escuchó la información. Hoy en Piedras Negras le platico que a partir del 16 de julio el gobierno municipal pondrá en marcha lo que viene siendo las asambleas informativas en las colonias que resultaron afectadas por las recientes lluvias. Esto con el propósito de dar a conocer a los habitantes las acciones que se van a realizar para poder reducir riesgos. El alcalde Carlos Jacobo Rodríguez González informó que comenzará en la colonia Las Malvinas y continuará el 17 de julio en Vista Hermosa, el 18 será en Las Haciendas y el Edén, el 19 en Las Argentinas y Valle del Norte, para concluir el 20 de julio en la Villa de Fuente. Y agregó que durante los encuentros, bueno, se van a explicar las obras que se van a realizar con recursos propios, así como proyectos que buscarán impulsar con apoyo del gobierno del estado. Rodríguez detalló que algunas acciones que llevarán a cabo en el municipio son la adquisición de maquinaria, de labores de limpieza y también ensanchamiento de cauces y arroyos para poder facilitar el flujo del agua. Y pues el objetivo también es escuchar a los habitantes de cada sector y mantenerlos informados sobre el avance de las estrategias que se van a implementar. Entonces, bueno, pues ya escuchó las fechas donde estará presentándose el alcalde Carlos Jacobo Rodríguez González a fin de poder apoyar, ¿no?, a las familias con estas asambleas y pues ver de qué otra manera. También en Torreón, fíjese que en lo que va de este año 2026, un total de 112 personas han sido detenidas por tirar basura en la vía pública, en lotes baldíos y otros espacios de Torreón. Esto lo informó el director de Servicios Públicos, Fernando Villarreal Cuellar.
9: En lo que va del 2026, un total de 112 personas han sido detenidas por tirar basura en la vía pública, lotes baldíos y otros espacios de Torreón. Así lo informó el director de Servicios Públicos Municipales, Fernando Villarreal Cuellar. Las detenciones se han realizado en coordinación con la Dirección de Seguridad Pública como parte de la campaña Vecino Cochino. El funcionario señaló que el objetivo de la estrategia no es incrementar el número de personas sancionadas, sino crear una conciencia entre la ciudadanía sobre la importancia de mantener limpia la ciudad de Torreón. Reiterando que el llamado es simple, no se pide a la población que limpie los espacios públicos, sino que evite ensuciarlos.
10: Obviamente el de la basura, ¿no? La campaña Denuncia al Vecino Cochino, que es resultado de un hartazgo que se tiene la ciudadanía, la autoridad, con algunos pocos, porque hay que decirlo, son pocos, pero ¿cómo se nota? Llevamos al día de hoy ya 112 detenidos. Recordemos que el tirar basura en un lugar inadecuado o no autorizado, es decir, la calle Camellón, algún terreno, es una falta administrativa. Y la falta administrativa, como lo menciona el reglamento, la misma policía, es deriva en un arresto y en un pago de una multa. O pueden quedarse las, creo que son 72 horas detenidos, y la multa son cerca, en promedio, 10,000 pesos. Si lo haces desde un vehículo, también el vehículo se recoge porque también es una violación al reglamento de movilidad urbana. Entonces, son 112 detenidos y lo que queremos no es que estar deteniendo, multando gente. Nos cuesta más todo el operativo para llegar a esto. Lo que buscamos es el respeto. No les pedimos que limpien, les pedimos que no ensucien.
3: Bueno, pues ahí escuchó la información. 8:46, vamos con el enlace de La Laguna. Está lista nuestra compañera Laura Pulido. Adelante, buenos días.
11: ¿Qué tal, Gaby? Muy buenos días. Te saludo con mucho gusto desde la ciudad de Torreón, Coahuila. Yo soy Laura Pulido, corresponsal de la región Laguna, y en esta mañana te presento la información más relevante de lo que acontece hasta este momento. Oye, Gaby, pues iniciando con la información, te platico que este fin de semana fue bastante movido en cuanto al tema policiaco aquí en la ciudad de Torreón. Iniciando primeramente que nada el día de ayer domingo con un fallecimiento en la vía pública, justamente en el Mercado Alianza de la ciudad de Torreón. Esto, bueno, luego de que el señor andaba de compras realizando el mandado junto a su esposa cuando se empezó a sentir mal y, bueno, se desvaneció. Inmediatamente llamaron a emergencias y llegaron paramédicos de la Cruz Roja, quienes al pues revisarlo detectaron que ya no contaba con signos vitales. Justamente platicando con su esposa, pues ella les mencionó a los paramédicos que el señor pues tenía hipertensión y también diabetes. Esta es la información en cuanto al día domingo. Pero el día sábado también ocurrió un hecho que pues fue viral a través de las redes sociales, ya que un joven denuncia que presuntamente pues estaba en un bar en la avenida Morelos, que es una de las avenidas principales de antros y bares en la ciudad de Torreón, y que los meseros lo golpearon en la cabeza luego de que presuntamente se negara a pagar la propina en un porcentaje que ellos exigían. Por lo cual, pues bueno, le hablaron a elementos de seguridad pública, llegaron, revisaron a este joven, revisaron a su novia, y pues los responsables nunca salieron del bar y no se dio con ellos. Pero bueno, pues esto, según por testigos, también mencionan que ha sido frecuente y que en este antro piden pues propina y le exigen, y esto es cada fin de semana. Por lo cual, pues bueno, se va a estar haciendo una investigación en cuanto a eso. Y también platicarte en otra información, Gaby, pues bueno, que el mismo sábado para amanecer en la madrugada, perdón, más bien, sí, para amanecer en la madrugada del domingo, pues bueno, también hubo un altercado en una colonia en donde hubo detonaciones de fuego de, pues presuntamente un balazo, donde un joven sale herido en la colonia Moctezuma de aquí de Torreón. Esta colonia pues sí es una de las más problemáticas de la ciudad de Torreón, sin embargo, detonaciones de fuego había bastante tiempo que no se daba este tipo de riñas. Se realizó este fin de semana y bueno, también elementos de seguridad pública realizaron el rondín, realizaron pues el seguimiento, y hasta el momento, bueno, no hay una persona responsable y no hay una persona detenida. Sin embargo, se va a reforzar el tema por parte de seguridad pública en los rondines en este tipo de colonias, que son un poco pues que se requiere máxima seguridad. Esta es la información hasta este momento, Gaby. Si sucede algo más, te lo actualizo. Yo soy Laura Pulido, deseando que tengan un excelente inicio de semana y nos escuchamos el día de mañana.
3: Gracias, Laura, por toda tu información. Bien, pues es momento de irnos a la pausa comercial y regresando le tenemos todavía más noticias. No se vaya.
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2: Bueno, pues ya estamos de regreso a través del noticiero Coahuila Hoy. Muchas gracias por seguir en sintonía con nosotros. Oiga, fíjese que ante los recientes procesos legales en los que se han visto involucrados algunos exalcaldes y alcaldesas del país, entre ellos el caso de la exalcaldesa de Musquis, Tania N., pues el obispo de la diócesis de Piedras Negras, Monseñor Alfonso Miranda Guardiola, hizo un llamado a fortalecer la participación ciudadana y exigir resultados a quienes ejercen un cargo público.
3: El obispo de la diócesis de Piedras Negras, Monseñor Alfonso Miranda, hizo un llamado a la ciudadanía para mantenerse participativa y exigir resultados a las autoridades al referirse a los recientes casos legales en los que se han visto involucrados exfuncionarios públicos. Entre ellos, la exalcaldesa de Musquis, Tania N., señaló que la justicia debe aplicarse sin distingos, siempre respetando el debido proceso y la presunción de inocencia.
4: Pues yo creo que este tiempo, a nivel nacional e internacional, nos tiene que abrir los ojos a los ciudadanos. Se dice en todas partes, en todos los periódicos, se dice de estas posibles colusiones con el crimen organizado. Pero, o sea, todos tenemos que participar en la vigilancia. Lo hemos dicho cuando, ahora en las elecciones. Nuestro trabajo ciudadano no termina yendo a votar. Tenemos que meternos a la política. Siempre se dice que la política es sucia y difícil, ¿no? Pues sí, pero si no nos metemos a ella para intentar purificarla, limpiarla, pues siempre vamos a tacharla de corrupción y de tanto mal manejo. Y también lo hemos dicho, ¿no? ¿Quién está en la política? Pues los hijos de familia. Y católicos y no católicos, o sea, somos los mismos. Entonces, si no metemos virtud en la política, pues esta va a seguir siendo vista como llena de corrupción y llena de bajezas. La política es el arte del servicio a alguien común. La política es una máxima expresión del servicio a los demás. Tenemos que recuperar ese concepto de la política y no seguirla mirando en su dimensión de bajeza o de vileza. Tenemos que elevar. ¿Y quién la va a elevar? Pues nosotros mismos, ciudadanos, con nuestra educación, formación y vivencia de los valores y las virtudes. Estas cosas, pues, lamentablemente se están multiplicando. Hoy por hoy salen cada vez más y más denuncias a nivel nacional, a nivel internacional, y pues por lo menos como...

0: tenemos que participar. Y también debemos, no debemos decir, no, pues allá ellos. No, todos tenemos que participar en la forma de llevar nuestra vida, la vida dentro de la iglesia, en nuestro trabajo, para que tampoco se nos tache de corrupción. Todos tenemos que participar de manera honesta y convicta.
1: Sin embargo, pareciera que entre los políticos cada vez son más los que no quieren rendir cuentas, los que no quieren responderle a la ciudadanía.
0: Efectivamente, pues es importante que como ciudadanos defendamos lo ganado a nivel político, a nivel partidos, a nivel instituciones democráticas. Y no dejar que simplemente las quiten, las tachen, sin que la ciudadanía exprese alguna opinión o defienda las instituciones que a lo largo de las décadas diferentes partidos han logrado para bien de la nación. Entonces, por eso vuelvo a insistir, no dejemos que la política nacional la manejen solo los que están ahorita en el gobierno. Todos tenemos responsabilidad y todos debemos participar.
2: Para Coahuila Hoy, Miguel Magaña.
3: Pues ahí escucho la información. Tenemos el enlace de Piedras Negras precisamente con nuestro compañero Miguel Magaña. Adelante, Miguel, buenos días.
4: ¿Qué tal, Gaby? Muy buenos días. Te saludo desde el municipio de Piedras Negras, acá en la región norte del estado, para darte a conocer la información más relevante que acontece hasta este momento. Gaby, durante la conferencia matutina de esta mañana, el alcalde habló acerca de los beneficios que ha traído PRONIF y de los grandes resultados que se ha obtenido. Y es que desde el inicio de la gestión del alcalde Jacobo Rodríguez se implementó una casa de asistencia para menores. Esta casa ha funcionado, Gaby, muy bien, ya que antes de que los niños pasen a una casa hogar, son llevados a esta casa donde pues permanecen en lo que se resuelve la situación jurídica de los padres para sacarlos del entorno donde ellos se encuentran, a veces entornos de golpe, entornos de insultos, entre otros, y llevarlos a un lugar seguro donde ellos puedan desarrollarse sin estar pensando qué es lo que está pasando. Una vez que se solucione el proceso legal de los padres, estos son entregados o si bien van a una casa hogar. Gaby, también se habló acerca de esto, donde me encuentro el día de hoy, es una plaza. Esta plaza, Gaby, donde me encuentro hoy, se encuentra aquí en la colonia Centro de Piedras Negras. ¿Y por qué viene esta plaza, Gaby? El alcalde habló acerca de una nueva remodelación que va a sufrir este lugar. Me pareció muy interesante venir debido a que este lugar lleva años, Gaby, que no se le da un mantenimiento, y sin duda alguna el rescatar espacios públicos para las personas siempre es de beneficio para la misma comunidad. Esto habla del compromiso del alcalde Jacobo Rodríguez de tener ciudades e infraestructuras de acuerdo a las necesidades de la población. En otra información, déjame comentarte, Gaby, que pues se continúa en el Beto Estrada entregando las tarjetas Rita Cetina a aquellos jóvenes que aún no la recogen. Van a estar únicamente esta semana, ya lo saben, de 9 de la mañana a 2 de la tarde en el Auditorio Beto Estrada, que está ubicado en la colonia Centro de Piedras Negras. Puentes internacionales, demasiada carga vehicular en ambos puentes, el tiempo de cruce de 2 horas, el dólar a la compra 16 pesos con 20 centavos y a la venta en 17 pesos con 50 centavos. Pues saludo, Gaby, que tengas un excelente día.
3: Miguel, por toda tu información, excelente día para ti. Tenemos el enlace de la región de los 5 manantiales. Está listo nuestro compañero Paco Olvera. Adelante, buenos días, Paco.
5: Gaby, ¿qué tal? Muy buenos días, te saludo con mucho gusto. Desde acá, Gaby, desde la región de los 5 manantiales. Gaby, déjame darte la información de lo que circula en esta región. Y es que, Gaby, el día de ayer se registró una volcadura en la carretera que conecta los municipios de Morelos y Nava. Un joven de 20 años de edad fue el que resultó lesionado luego de sufrir este fuerte accidente cuando se salió del camino en la carretera que te menciono. Así lo informó Hugo Martín Subeldía Cantú, quien es el director de Protección Civil y Bomberos en el municipio de Morelos. Este incidente se registró en horas de la madrugada del domingo, cuando el automóvil, un Dodge Charger color negro, modelo 2018, se salió de la cinta asfáltica. Según el conductor, debido al exceso de velocidad, precisamente es que terminó saliéndose, chocando contra un poste de concreto, árboles y mezquites, que bueno, pues que se encontraban a un costado de la carretera.

0: El conductor de este vehículo, Gaby, fue identificado como Aarón Riojas de Luna, un joven de apenas 20 años de edad, quien resultó con dolor en la caja torácica, en un hombro, en la clavícula, en la cadera. Y bueno, pues por ese motivo es que fue necesario sacarlo del vehículo, inmovilizarlo en una camilla rígida y trasladarlo de inmediato a un centro de salud de Morelos para que fuera mejor atendido. Con él también viajaba una joven identificada como Cristeli de apenas 18 años de edad. Ella resultó sin lesiones, solamente pues con una crisis nerviosa debido pues a lo fuerte del impacto y a cómo veía a su compañero. Este fue el accidente que tuvimos durante este pasado fin de semana. Gaby, déjame contarte del municipio de Allende, Coahuila, donde se vivió toda una fiesta el pasado fin de semana. El día viernes se arrancó en Allende con una callejoneada bicentenaria, ¿sí? En el marco del 200 aniversario de la Fundación de Allende, Coahuila. El alcalde Ricardo Treviño Guevara, acompañado de su esposa, encabezaron esta callejoneada, que bueno, pues que se fue deteniendo en diversos puntos de la localidad donde describían historias o lugares que han estado allá en Allende, Coahuila. En un punto específico se detuvo la callejoneada y bueno, pues ahí el alcalde Gaby develó una placa conmemorativa en el lugar donde, según la historia, se llevaron a cabo los hechos del famoso corrido de Arnulfo González. Ahí quedará esta placa para que la gente recuerde que ahí es donde sucedieron los hechos de este corrido que le ha dado la vuelta a prácticamente pues todo nuestro país y fuera de él, pues por supuesto que también, y que se generó ahí precisamente en el municipio de Allende, Coahuila. Gaby, esta es la información que tenemos para ustedes, deseando que tengan un excelente día.
1: Gracias, Paco, por toda tu información. Excelente día para ti. Tenemos el enlace de deportes con nuestro compañero Israel Palacios. Adelante, Israel.
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3: Hola, ¿qué tal? ¿Cómo están? Gusto en saludarlos en esta mañana de lunes. Vamos con la información deportiva. Efectivamente, y bueno, pues empezamos con el Mundial, y es que ya están definidas las semifinales del Mundial 2026. Tras un cierre dramático de cuartos de final, la Copa del Mundo ya conoce a sus cuatro mejores selecciones. Francia se medirá ante España este martes en Dallas, mientras que Argentina, que avanzó sufriendo en la prórroga 3-1 contra Suiza con un golazo de Julián Álvarez, enfrentará a Inglaterra el próximo miércoles en Atlanta. En otro tema, el tenista italiano Jannik Sinner conquistó el torneo de Wimbledon tras derrotar en la gran final al alemán Alexander Zverev, consolidando su dominio absoluto en el circuito del ATP y sumando un gran slam más a su vitrina en una temporada impecable. En la rama femenil de Wimbledon, la checa de 21 años Linda Noskova se proclamó campeona del torneo británico al vencer a Carolina Muchova. Es el primer título de gran slam en la carrera de Noskova, quien conmovió al público al dedicarle el triunfo a su madre fallecida. Es todo en deportes, que tengan un excelente inicio de semana. Hasta la próxima.
1: Muchas gracias por tu información, Israel. Excelente inicio de semana para ti también. Bien, señores, pues ya nos vamos. Agradecemos a todo nuestro auditorio por mantenerse siempre bien informado. Regresamos por la tarde con una actualización. 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Así que cuídense mucho, que tenga un feliz inicio de semana. Se queda con la programación habitual de las estaciones de Grupo M. Yo soy Gabriela Pérez Ojeda y este es el Noticiero Coahuila Hoy. Hasta pronto. 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

Pero le muy buenos días, tengan todos ustedes, ya son exactamente las 9:10 a.m. y tenemos una temperatura en el oasis del norte exactamente a los 26 grados centígrados, ¿eh? 26 grados centígrados, pero con una sensación térmica de 29 grados. El saludo para la Chófora Flores, ya va ahorita en camino, ¿eh? Todos los amigos traileros ya van a trabajar. Ánimo, échale ganas, va un poquito tarde, ¿verdad? Bueno, pero el chiste que está a trabajar, ¿eh? Ánimo. O sea que está en su trabajo ya desde temprano. Qué bueno, bendiciones. Que tengan un excelente lunes, albañilero, inicio de semana excelente. Dice, nunca digas no puedo. Más bien di, con la ayuda de Dios, lo voy a lograr, Primeramente Dios. Así es que muy bien, vamos a enviarles un tema que tenemos listo programado. Un saludo para todos los chicharrucos, los amigos que nos acompañan, los amigos mandilones. ¿Cómo anda el tremendo Roger Salazar? Ándale, Roger Mandilón. Juanito Portales se nos marcó de una vez temprano nos marcó. Dice, un saludo para la catedral. Ándale, Juanito Portales, tremendo, Juanito Portales. Vamos a enviarles un tema que tenemos listo programado, algo del grupo Flash. Y este tema que se titula Chicos y Chicas. ¡Órale, órale! ¡Súbale volumen a radio!

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Ya son exactamente las 9 de la mañana con 16 minutos. El saludo especial para Juanito Portales. No, hombre, Juanito Portales está tremendo, está tremendo. Vamos a enviarles un tema aquí. Que está solicitando de los incansables Tigres del Norte. Y este tema que se titula Agua Salada. Muy bien, ahí viene completo el tema. Ya se empalmaron las canciones. Hombre, te digo, bueno, de perdido, ¿no? Tenía que ser, no pasa nada, no pasa nada. Súbele volumen a Radio Raza. Súbale, ¿cómo andan? Al 106.7. Eso. Cópela, papá. Salud para toda la raza de Seguridad Pública Municipal y todos los corporativos. Saludos. La raza de comisión.

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4: Ya son exactamente las 9 de la mañana con 28 minutos. El saludo para la raza que nos acompaña ahí en la tortillería de la oferta, para Per Pitbull y sus camaradas, sus compas. Vamos a enviarles un tema romántico. Y este tema que se titula, bueno, más, esto que les gusta ahí en la tortillería. Algo de mojado, Súbele volumen al radio.

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1: Ya 28 minutos y serán las 10 de la mañana y tenemos una temperatura en estos momentos de 27 grados centígrados, ¿eh? Vamos a enviarles este tema de liberación, se titula Ese Loco Soy Yo. ¿Ya tomaron café? Actívense y que tengan un excelente inicio de semana. Lunes albañilero.

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6: Ya solamente 20 minutos y será ya a las 10 de la mañana. Vamos a enviar las mañanitas para toda la gente. Está marcando saludos muy especiales para la niña, muy especialmente, que está cumpliendo 10 añitos, Kimberly Guadalupe González, ¿verdad? Saludos muy especiales de parte de Guadalupe González Pérez. Está cumpliendo 10 añitos de parte de Carmen Pérez y Raúl González. Nos acompaña en el barrio La Flor, de parte de sus abuelitos del Bajío. Vamos a enviarles un tema que tenemos listo, pero antes que terminen las mañanitas, felicidades, que la pasen de lo mejor.

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14: Ya son exactamente 8 minutos y serán ya las 10 de la mañana. Vamos a enviarles este tema de la firma y David Olivares, se titula Soñador.

0: qué bonito.
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7: Ya son exactamente, faltan dos minutos y serán ya las 10 de la mañana. Vamos a enviarles algo del Grupo Topaz y este tema se titula Rosas Rojas.

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Las 10 de la mañana con 8 minutos. Hola, ¿qué tal? Muy buenos días. Muy buenos días tengan todos ustedes. Oigan, este lunes, ya lunes 13 de julio 2026. La temperatura en los 28 grados centígrados. Claro, saluditos para usted que nos está acompañando en esta mañana. Oye, qué aguacero el día de ayer, ¿verdad? No, hombre, qué bárbaro. Y hoy por, y en la noche también, ¿verdad? Bueno, pues, fíjese nomás, ¿cómo le fue de agua? Allá la gente de los ejidos, bien contentos, ¿no? Toda la gente acá de los diferentes ranchos, diferentes ejidos, no, hombre, qué bárbaro. Las 10 de la mañana ya con 9 minutos, estamos a través de la mejor estación. A través de la sabrosita. Vamos a dejarle esta melodía, este fondito musical, ándele. La tropa estrella. 10 con 9 minutos.

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Las 10 de la mañana con los 14 minutos, claro que sí, seguimos a través de 106.7 La Sabrosita. Ah, mi flaquito de oro, ya anda trabajando. Oye, qué bárbaro, mi flaco. Ni el agua lo detiene al flaquito de oro, ¿verdad? Las 10 de la mañana ya con los 14 minutos, desde las 6 de la mañana, dice el flaquito, no, hombre, compadre. Bueno, hay gente madrugadora, ¿verdad? Sí hay gente madrugadora, ¿verdad? Mis respetos, 10 de la mañana ya con los 15 minutos. Vámonos, tenemos más de la mejor música. A través de la mejor estación, La Sabrosita. A esa gente trabajadora, ándele, échele ganas. A toda la raza que nos acompaña por allá en la villa de Palau, Coahuila, le enviamos el saludo a toda la gente, en todos los barrios, en todas las. En todos los barrios, en todas las colonias. Allá en la Cuchilla también acompañándonos la gente, ándele, saludos. Allá en el tiro 4 de Palau, saludos. En el tiro 3, acá en la zona centro de la ciudad, también, saluditos. Vámonos, tenemos más de la mejor música.

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Vamos a continuar, ándele, seguimos a través de 106.7. Dice por acá Ociel Martínez, ¿dónde anda mi amigo? En la Noga. Ándele, saluditos. Saludos, bendecido día. Saludos, Ociel Martínez, ya estamos. Ándele, ya está. Dice por acá, a ver. Bueno, saluditos para la gente que nos acompaña por allá en Denton, Texas. Oye, por allá en Austin, Texas también. El buen amigo Javier Alarcón, Ándele, que manda el saludo a la gente acá en el barrio de La Piedra, a la familia Alarcón Mendoza. Saluditos, saludos para el buen amigo Javier por allá en Austin, Texas. Saludos cordiales a toda la gente que nos acompaña por allá, por aquel lado. Les vemos el saludo ahí en San Antonio, Texas también, a toda la raza, ahí en San Anton, ahí a mis hermanos también, por ahí en San Antonio, Texas. A ver, saluditos allá en Dallas también, Dallas, Texas, allá para mi compadre García, José García, saludos. Las 10 de la mañana ya con los 23 minutos, acá en Nava, Coahuila, mi compadrito Martín Salazar también, saludos. Hoy a 10 con 23, pues seguimos con más de la mejor programación 106.7 en FM de tu radio, acompáñanos. Estamos aquí en este lunes 13 de julio 2026, ahí para Lupe Soto, mi amigo José Guadalupe Soto, también el saludo. Vámonos, más música a través de la mejor estación.

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8: Las 10 de la mañana con 30 minutos, ya estamos en las tradicionales mañanitas, en esta mañanita de lunes.
9: La dulzura
8: de lunes 13 de julio, mil felicidades a todos los cumpleañeros, a todas las cumpleañeras. Fresco, usted que está celebrando el día de su santo, ¿verdad? También, bueno, pues mil felicidades.
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8: de mi santo. Claro que sí, a todos los cumpleañeros de este día. Bueno, tenemos una cumpleañera, ¿verdad? Una pequeñita. 10 años, cumpliendo 10 años, la pequeña Kimberly Guadalupe González Pérez. Ándele, de parte de toda la familia, de parte de sus papás, de parte de sus abuelitos que nos están escuchando por allá en el barrio del Bajío, por allá están los abuelitos. Bueno, la pequeñita Kimberly Guadalupe González Pérez, arribando a sus 10 añitos el día de hoy. Mil felicidades. Ella nos está escuchando por acá en el barrio de la Escuela Ford. Bueno, le enviamos el saludo y la felicitación muy especial de parte de sus abuelitos, de sus papás, de toda la familia. Bueno, viene una melodía con el señor José María Napoleón. Escúchela a través de la mejor estación, La Sabrosita.

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3: Ya solamente 19 minutos y serán ya las 11 de la mañana. Oiga, pues, ¿qué cree? Tenemos otro cumpleañero. Ándele, saluditos para... ¿Para quién me dijeron? Por aquí. A ver. Dice, disculpe, si me puede poner las mañanitas, por favor, y felicitarme el día de hoy. Estoy cumpliendo años. Me llamo Juan Jaime Flores Martínez. Bueno, él solo se está felicitando, fíjate nomás. Bueno, pues, mil felicidades, mi amigo. Ándele. Juan Jaime Flores Martínez está también de manteles largos el día de hoy. Y, igualmente que la pequeñita, ¿verdad? Kimberly Guadalupe González Pérez, de acá del barrio de la Escuela Por. La felicitan sus papás y sus abuelitos de por allá del barrio del Bajío. Por allá nos están acompañando. Mil gracias. Bueno, pues seguimos a través de 106.7. La sabrosita, el Flaquito de Oro. Ya se reportó el Flaquito de Oro. Saludito, mi Flaquito.

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Hola, ¿qué tal? Las 11 de la mañana ya con 5 minutos, ya estamos en Mensajero 106.7. 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
1: 17 de marzo.
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19: Vamos a continuar a través de La Sabrosita. Oiga, a las 11 de la mañana ya con los 30 minutos. Seguimos a través de 106.7 en FM de tu radio. Acompáñanos. Tenemos una temperatura de los ya 29 grados centígrados en estos momentos. Por acá en el oasis del norte Musquis, la gente que está por acá en el barrio La Nogalera, por ahí, siempre acompañándonos, mil gracias. En Los Terreros, no se diga. Ándele ahí en el Bajío, en el Alto, allá en el Porbe. Claro, estamos en todas partes. 11 de la mañana ya con los 30 minutos. Esto es con el Yajari, Yajari de Nueva Rosita, Coahuila.

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Las 11 de la mañana ya con 41 minutos, seguimos a través de La Sabrosita. Oiga, la gente que está por acá en La Nogalera, el buen amigo Ociel Martínez, por ahí acompañándonos. Mil gracias, mi amigo. Ándele, toda la gente que está y nos acompaña a través de 106.7. La Sabrosita, el Pato Chávez. Ahí mi amigo el Pato Chávez también, saluditos. Ahí también Sergio Duarte. Sí, siempre están por ahí al pendiente de la mejor estación, ¿verdad? Mil gracias. Mi amigo David Rodríguez también, claro que sí, Flaquito de Oro, que no le cambia de estación. Ándele. Usted súbele por ahí, mi Flaquito de Oro. Saludos. 19 minutos y serán ya las 12 mediodía. Mi amigo Julio Almeida también, saludos. La gente que está por allá en el Ejido El Atascoso, ándele a todos los buenos amigos que nos acompañan por allá. Ahí para mi tocayazo Juan Bernal, ahí para Miguelito Guerra, ahí el señor Abasta, ándele. La familia Sojeda también, saludos. Oigan, 18 minutos y serán ya las 12 mediodía. Algo solicitado con el grupo de la... De

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1: Ya solamente 6 minutos nos separan de las 12 mediodía. Bueno, pues continuamos a través de 106.7 en FM de tu radio. Tenemos 31 grados, oiga, 31 graditos la temperatura en estos momentos en el oasis. Ya solamente 5 minutos para las 12, para las 12 mediodía. Vámonos bien a algo de vagón chicano. Escuchen la mejor música a través de la mejor estación, La Sabrosita. Saluditos.

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0: pasar. Lolo empiezan a sacar conjeturas, a suponer.
1: Pero que no.
0: Ocupadillo, ocupadillo. Buenas tardes, ¿cómo están? Feliz fin de semana, ¿cómo les fue? ¿Qué pasó? 12:22, ya 12:22.

Hoy es el lunes, día 13 ya, 13 de julio. Qué bárbaro, cómo pasan los días. Qué bárbaro, qué bárbaro. ¿Cómo pasan los días, eh? Feliz fin de semana. Pues hubo cabalgata, hubo baile, hubo de todo el fin de semana. Hubo hasta Bax. 12-23. Ahorita le vamos a dar los pormenores de cómo estuvo allá el béisbol en el 4. Saludos a Gloria Elia González López. Saludos a toda la raza que nos siga a través de La Sabrosita en internet. Gracias, Grupo M Radio presente en todo el planeta.

0: Vámonos con música, así es, rompe y rompe, inmortales, 12:24.
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1: Hoy están cumpliendo años los cuates Rodríguez. Allá en Palau.

Miriam Okura, Karen Zuli Navarro, Isaac Rentería, Luis Alberto Rodríguez, a los cuates saludos, Sonia Villa Solís, Magali Reyes y Cris Esquivel.

0: Muchas felicidades a quien el día de hoy está de Mateles Largos, que se la pasen excelentísimo, ¿eh? Qué bonito, qué bonito. Voy a pausa rápida y regreso, no le cambio, no le muevo.
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3: La decisión de Estados Unidos de no extender automáticamente el T-MEC por un nuevo periodo de 16 años no es una buena noticia. Sin embargo, conviene colocarla en su justa dimensión. Más que el inicio de una ruptura, confirma el cambio de paradigma que vive el comercio internacional. El México que negocia hoy no es el mismo del 94. Durante más de 3 décadas, el TLC impulsó la formación de proveedores especializados, infraestructura logística, talento técnico, instituciones modernas y cadenas de valor altamente integradas. Nuestra vocación exportadora ya no depende exclusivamente de un tratado, descansa en capacidades productivas que tomaron décadas construir. Paradójicamente, muchos de los argumentos utilizados por Estados Unidos para justificar restricciones comerciales parten de una lectura incompleta. Cuando nuestro vecino del norte importa un vehículo ensamblado en Coahuila, por ejemplo, también está importando acero, motores, transmisiones, software y múltiples componentes fabricados por empresas norteamericanas, de aquel lado de la frontera. También conviene recordar que imponer aranceles tiene costos inmediatos. El consumidor, que también es votante, termina pagando más por un aguacate mexicano, por una cerveza Corona o por una camioneta Ram, de esas que hacemos aquí en Coahuila. En cambio, trasladar plantas y reconstruir cadenas de suministro puede tomar décadas. Es cierto que el viejo modelo de libre comercio prácticamente quedó atrás, pero dentro de ese nuevo escenario, México sigue siendo uno de los socios con mejores condiciones de acceso al mercado estadounidense y esa ventaja no es menor. Tan es así que el nivel de exportaciones de nuestro país se ha incrementado notablemente. La incertidumbre existe, nadie puede negarla, pero también existe una realidad mucho más sólida. Después de más de 30 años, la integración comercial de Norteamérica ya dejó de ser solo un tratado. Tan es así que los 3 países en conjunto somos anfitriones de la Copa del Mundo. Las reglas podrán cambiar, pero la realidad económica suele ser mucho más resistente que los ciclos políticos. Y ahí, precisamente, es donde encontramos la verdadera certidumbre. Te saluda tu amigo Enrique Martínez. Que tengas un excelente día.
4: Hay noticias, es lunes. Hay noticias de fin de semana. Bueno, de ayer para el día de hoy. Y está fluyendo la información. Pero para esto está Gabriela Pérez Ojeda. Lista ya en línea. Gabriela, ¿cómo estás?
5: Armando, buenas tardes ya.
4: Sí, buenas tardes.
5: Buenas tardes para todo el auditorio que nos escucha a través de la Sabrosita en el 106.7. Efectivamente, como tú lo comentas, tenemos información de última hora que trasciende en este momento. Y es que te platico que a través del noticiero estábamos brindando información pues muy relevante sobre un suceso muy trágico que se registró el día de ayer por la tarde en una palapa de la villa de Palau, la Palapa Mario, muy conocida. Pues fíjate que se registró un asesinato, ¿verdad? Una disputa familiar entre un joven identificado como Raúl, bueno, pues terminó en una tragedia donde un hombre de aproximadamente 44 años de edad, pues lamentablemente recibió 2 disparos en el tórax, pues que lamentablemente le arrebataron la vida. Pues el agresor ha sido identificado presuntamente como Arturo N., de aproximadamente 30-35 años de edad, y que bueno, huyó con rumbo desconocido. Anoche pues se hizo un despliegue, ¿no?, de autoridades que estuvieron pues recorriendo, ¿no?, los minerales de esta cabecera municipal para poder detener o buscar a esta persona. Lo que sí es que, bueno, pues anoche se registró la detención de una mujer identificada como Katiri N., quien, bueno, resultó ser pareja de Raúl N., que ella fue la que inició, ¿no?, este pleito, en el que, bueno, pues tuvo que interferir, ¿no?, la actual pareja, que pues es a la que están acusando. Y te platico precisamente que justo hace unos minutos, bueno, se registró la detención de Arturo N., esto en la Villa de las Esperanzas, donde, bueno, pues las autoridades de la Agencia de Investigación Criminal lo detuvieron, y bueno, ahorita se encuentra detenido en las celdas municipales del Ministerio Público, a fin de que pueda pues rendir declaraciones sobre este suceso, y sobre todo, bueno, pues obviamente va a estar detenido mientras se llevan a cabo las investigaciones correspondientes. Lo que sí te platico también es que precisamente familiares del hoy occiso se encuentran también en las instalaciones del Ministerio Público, esto en la Villa de Palau, para pues rendir su declaración, ya que ellos estuvieron presentes en este convivio pues familiar, cuando pues ellos vieron, ¿no?, cómo se registra esta tragedia que pues le quitó la vida a este hombre de 44 años de edad, identificado como Enrique N. Entonces, pues obviamente se están recabando testigos para que puedan dar más detalles sobre la situación. En tanto, pues ya está detenido Arturo como Katiri, que son los responsables de este asesinato y también del intento de homicidio de Raúl, que precisamente, te platico, Armando, Raúl recibió un disparo de arma de fuego en lo que viene siendo la yugular, que pues también casi le arrebata la vida. Él estuvo el día de ayer por la noche, su estado de salud era reportado como de gravedad, estaba debatiéndose entre la vida y entre la muerte. Y bueno, esta mañana nos informaron que él pues fue intervenido quirúrgicamente. Él ya está fuera de peligro, está estable, solamente está a la espera de que le brinden el alta, ¿verdad?, para que él pueda pues también acudir ante el Ministerio Público y pueda interponer su denuncia y sobre todo pueda pues rendir su declaración sobre estos sucesos, sobre todo porque él también es uno de los principales pues que van involucrados en este suceso, porque bueno, es la víctima. Sin embargo, pues el pleito familiar fue precisamente con Raúl Katiri y pues Arturo N., pareja actual de Katiri, es quien pues causó estos pues sucesos trágicos, que pues lamentablemente él ahorita ya se encuentra detenido, y pues estamos a la espera, ¿no?, de que las autoridades de la Fiscalía General del Estado puedan brindar más detalles sobre qué es lo que va a pasar. Todos están avanzando para poder confirmar pues lo que ya te acabo de comentar, aunque hay muchos testigos que pues acusan a Arturo. Y pues aquí lo más lamentable, Armando, es que estamos hablando de una pareja de jóvenes y que pues lamentablemente acaban de echar a perder su vida, porque pues estamos hablando de un tema muy delicado, un asesinato y pues un intento de homicidio. Entonces, bueno, eso es lo que trasciende. Ahorita estamos precisamente al exterior del Ministerio Público en la Villa de Palau, a la espera de recibir más detalles sobre este pues trágico suceso.
4: Te agradezco mucho tus palabras, Gabriela Pérez Ojeda, y bueno, el Ministerio Público ya recabará toda la información necesaria para proceder más adelante.
5: Así es, vamos a estar actualizando toda la información ahí a través de nuestras plataformas Coahuila Hoy, y por supuesto para que no se pierdan el noticiero en punto de las 7 de la tarde, donde le vamos a estar actualizando más información pues de todo este acontecimiento y todo lo que se registre durante este día. Tema policíaco, interés social, tema político, bueno, pues hay mucha información que tenemos que darle a conocer, pero esto a través del noticiero Coahuila Hoy. Entonces, estaremos muy al pendiente y muchas gracias por ese espacio.
4: Muchas gracias por la información, Gabriela. ¡Feliz día!
5: Adiós.
4: Ahí está la información.
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5: Buenas tardes, avanzamos con más música. Claro que sí, cómo no. Oye, estaba viendo yo ahorita aquí X noticia. Y luego no va así específicamente de qué noticia, pero estaba viendo muchos oficiales con el celular en la mano. Y usted, yo creo que de repente va a decir, mira, y nos sueltan el celular. Mira, pues no que están trabajando. O sea, luego a sacar y a juzgar a gente. Pero yo quiero decirle algo que de repente yo tengo mi celular en mano. Y no cree usted que es que ay, está chateando, ay, está con alguien, ay, no. No, porque muchos de nosotros, de los que trabajamos en diferentes, pues, carreras profesionales, tenemos que agarrar el celular para informarnos, para saber, para investigar muchas cosas que se mueven en torno a nuestra sociedad y también a nuestro trabajo. Por ejemplo, los vendedores que tienen que estar ahí pegados, y tal vez usted dice, ay, mira, no suelta el celular, no esto, no el otro. Pero a mí me han preguntado, ¿qué tanto estás en el celular? Le digo, no, aquí generando ingresos nada más, la verdad. Pero si hay personas que el celular lo usan, pues, para sus cosas, ya sea para conquistas, para, no sé, para marear gente, para no sé, pero hay quienes sí los usamos para a nivel profesional para nuestro trabajo. Y eso es de reconocimiento para todos aquellos que usan su celular para, ahora sí, para su producción, para que salga ingresos para sus casas. ¡Vámonos! 14 minutos y la una, son 14 y la una, avanzamos con más música a través de La Sabrosita.
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5: ¡Ah, bueno! ¡Se llama! ¡Al Invasores! ¡A Petro Mercado, ya! ¡Martín, Tomás, Senogalito!

0: ¡Sí, señor!
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2: Oye, saludos ahí a Chacho Calderón. Saludos a este, ¿cómo se llama? Julito. Saludos. Ya doña Cristina va a cumplir años. Ya muy pronto. Sí. Saludos, Julio Calderón, saludos. Ahí en la raza de Tortillería La Victoria, ahí en la curva. Se llama.

Saludos ahí en Arlington a Chacho Calderón, que ya está preparando maletas. Perdón. Para venirse a la Ciudad de México, a Coahuila.

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1: Considero que en la mayoría de las ocasiones en nuestra vida sabemos a plenitud en dónde y con quién abrir nuestro corazón y con quién no debimos de haberlo hecho. Pero a pesar de tener este radar espiritual, somos unos necios cuando este radar se prende y nos dice, cuidado, no lo hagas, te roba la paz, no hacemos caso por la necedad y la falta de sabiduría que hay en nuestro corazón. Solemos aceptar y nos conformamos con lo poco que alguien nos puede ofrecer en ese momento, nos deslumbramos de manera inmediata y pensamos que eso es amor, o que esa es la mejor opción, y terminamos en los momentos de diversión o de calor por adormecernos, perdemos el rumbo y no decidimos hacer una pausa y un análisis profundo de la decisión que estamos a punto de tomar. Es nuestra vida, es tu corazón. Damos esto, es lógica básica. Si trata mal a su madre, ¡ojo! ¡Alarma! ¿Cómo te va a tratar a ti como una princesa si a su propia reina la deshonra? ¿Cómo? Oye, esto no importa, ¿eh? No importa si es una buena madre o una mala madre, eso no lo sabemos. Trata mal a su madre y a su padre. Trata mal a un mesero. ¿Cómo va a tratar a los que le sirven?

0: Oye, le miente a sus amigos y a ti te dice que confíes en él. Si no sabe decirse no, ¿cómo te va a decir que sí a ti? O sea, te baja la luna y las estrellas y no le baja las chelas, ¿no? Mira, tú piensas que lo vas a cambiar, pero tú bien sabes que no es así. Tú has caído 20 veces en la misma red porque sigues buscando en la misma mar. Te estás enamorando de la misma persona, pero con diferente cara y con diferente nombre. Es más, cambiaste de personalidad, pero no cambiaste de identidad. Queridos, muchos y muchas sentimos la presión de la soledad y creemos que es mejor estar acompañados, adormeciendo nuestra impaciencia por sentirnos queridos, amados o mínimamente valorados. Le hemos cagado tanto en las parejas que le abrimos la puerta a cualquiera que al primer guiño nos empuje a morder el anzuelo para aventurarnos en un terrible derrumbe emocional. Y todo esto por no tener la firmeza y la claridad de lo que queremos para nuestra vida y de lo que ya no queremos para nuestra vida. Cualquier relación que no tenga como propósito construir una visión en conjunto y compartida y en la ecuación esté Dios, solamente está en modo de prueba. Va a ser más fácil que esta relación llegue al quebrantamiento. Vámonos dando cuenta. Nos terminamos enamorando del amor, no de la persona. Una noche por aquí, una noche por allá, saltando de cama en cama y terminamos rompiéndonos el alma, perdiendo la fe en el amor y volviendo un juego de intercambio. Aquello que sin duda es lo que sostiene a la humanidad, el amor. Perdiste tu costilla por andar buscando pechos y piernas. Querida, mira, permíteme decirte esto con mucho amor y respeto. Que tu mejor escote sea tu cerebro. Por favor, no lo malinterpreten, no es un comentario machista. Mi esposa, con la cual llevo 17 años, usa escotes. Se ve buenísima, guapísima, sexy, me prende y aplaudo su uso. Pero caray, un día ese escote a lo mejor ya no va a lucir igual, ¿verdad? Por eso te sugiero que el mejor de los escotes sea aquello que enciende la mente, el cuerpo y el espíritu y el alma. Date cuenta, de acuerdo a tu carnada, tu depredador y a ti, querido o querida, que te rompieron el corazón, el reto no es dejarlos ir, sino dejar ir tu pedazo que se quedó con ellos. Hoy desaprende. Lo más difícil es arrancarte ese pedazo. Te engañaron, te golpearon, te mintieron, te abandonaron o simplemente así desaparecieron. ¿En dónde buscaste? ¿En dónde te conquistó? Sabías que no era él y aún así forzaste la vida. A lo mejor acabó con tu autoestima, te sujetó, te dominó. Bueno, aprende, discierne, no vuelvas a esos errores, perfeccionate. Conviértete en el mejor partido candidato que cualquiera podría soñar y no aceptes menos que eso. Y por favor, deja de pedirle consejos al que lleva 5 divorcios creyendo que él sí sabe del amor. Deja de escuchar a los que tienen una casa, pero nunca pudieron construir un hogar. Bien diría Debbie McKay, ningún éxito en la vida puede compensar el fracaso en el hogar. Yo siempre he creído que el éxito de un hombre se ve en el rostro de su mujer, de su esposo, y el éxito de una mujer se ve en el rostro y en la sonrisa de su esposo. Hay cosas que no se pueden ocultar y una de esas es la felicidad que viene de lo alto. Querido, querida, no le temas al amor, no le temas al compromiso, al pacto eterno. ¿Es un reto? ¡Puf! Sí, es difícil, sí, complejo, sí, pero ¿vale la pena? ¡Carajo! Lo vale todo. ¿Va a ser perfecto? ¡No! No, no va a ser perfecto. ¿Vas a querer matarlo y matarla? Sí, mil veces. ¿Vas a ver a otros más guapos en ocasiones? ¿Vas a dejar de sentir deseo en momentos? Sí, pero el amor no se trata de fingir perfección, sino de un compromiso, de un pacto que la haces, que lo haces en la mente, cuando sabes que la amas, cuando pudiendo tenerlo todo, la prefieres a ella o a él. Por eso digo que mejor que te rompan el corazón arriesgándote a amar a que el pinche corazón se te haga piedra huyendo del amor. Ve e inténtalo de nuevo. Pero en la ecuación pon a Dios, querido. Vale la pena. Hay alguien en el mundo que está hecho para ti. Te lo prometo, te lo firmo. Pero tienes que estar preparada. Tienes que estar preparado. Y tienes que pagar el riesgo de conquistar, de recuperar. De verdad vale la pena. Solamente un cobarde dejaría ir aquello que ama, e insisto en la palabra, ama, no que está deslumbrado, obsesionado, no, que ama. Ve e inténtalo de nuevo. Y si te rompieron el corazón, te lo rompan de nuevo. Llega al cielo con el corazón roto.
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0: pasó? ¿Qué pasó? ¿Qué pasó? Avanzamos. Buenas tardes. Avanzamos con más música a través de la sabrosita. A ver qué dice mañana el béisbol de Palau, Hoy en la junta, perdón, hoy, es hoy. Es hoy la junta.
1: Palabras, no, no tengo palabras. Solo
0: ay, Padre Santo, mi vida y del amor. Parcialmente nublado, dice 32 grados que tenemos ahorita. Máxima de 34, mínima de 24. Así va a estar la temperatura. Vientos de 11 kilómetros del este. Humedad de un 55%. 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

Oye, qué rola, en serio, ¿eh? Si usted no le ha puesto atención, póngale mucha atención a la canción cuando la escuche. Ya ahorita ya la puse. Ya. ¿Ok? Coleccionando heridas. Así nomás. Así.

0: Ay, voy a esperar a mañana, mañana va a haber junta el día de hoy para los juegos de ahí de Palau, de Diablos Junior con los Diablos. Va a haber junta, sí, a ver cómo trasciende esto. No sé cómo quedaron Tuzos, no sé cómo quedó, la verdad, no sé ni cómo quedó. Los otros sí sé un poquito de ello, pero mejor omito comentario hasta el día de mañana. Primero Dios, para que todo el mundo esté informado y enterado, ¿ok? Ayán Cosman, saludos a Rubén, saludos.
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Bueno, pues ya 2:16 p.m. Aquí andamos a través de su estación favorita, la Sabrosita de Musquis, Coahuila, en el 106.7 de FM. Su radio en esta super tarde de San Lunes ya 13. San Lunes 13 de julio, el día de hoy. Bueno, pues para todos los cumpleaños, una cordial felicitación, que disfruten su día al máximo. Es más, si van a realizar algún festejo, bueno, pues invítenos. No, no se crea, mejor no nos invite tú, Chapulín, porque es apenas lunes tú, Chapulín. No, me imagino que los que cumplen años hoy tuvieron la oportunidad de festejarse el fin de semana. Si no fue así, pues ni Pepe, no. Ya el otro fin, no, pero ya el otro fin ya pasó. Bueno, no se crea, muchas felicidades para usted que esté cumpliendo años el día de hoy. Hoy, San Lunes 13 de julio del 2026. Oiga, porque luego nos equivocamos todavía. Le ponemos ahí 2025. Teléfono de WhatsApp totalmente libre, 864-6160507. Y estamos a la complacencia de todo nuestro amable auditorio. Mándeme un WhatsApp donde nos escuche la tarde de hoy. Con mucho gusto hoy lo vamos a estar complaciendo. Mándeme WhatsApp, 864-6160507. Y estamos conectados, así que pues no hay pretextos. Si desea alguna melodía en especial, alguna dedicación, si quiere usted... Además, pues, ¿qué puede querer? ¿Entrar a alguna tanda? ¿Algo en especial? Bueno, también puede. ¿Eh? ¿Traemos tandas? No se crea, no traemos, va. Param, pam, pam, pam, pam, pam, pam. Bueno, 2:18 p.m, temperatura en los... Déjeme verificar qué onda, cómo andamos en la temperatura aquí en Musquis. Para el día de hoy, oigan, el día de ayer estuvo buena la agüita, tuvimos la presencia de buena agua. ¿Cuánto llovería? ¿Quién sabe? No tengo el pronóstico de cuánto llovería, pero sí fue un buen el día de ayer. De hecho, el día de mañana, martes, hoy no, mañana marca... probabilidad de precipitaciones pues en un 85%, y lo que resta de la semana, bueno, pues supuestamente vamos a tener presencia de lluvia. ¿Por qué digo supuestamente? Bueno, porque son los pronósticos que tenemos al momento, pero pues ya ven que de repente cambian y pues así van a decir, oye, es que dijiste que iba a llover toda la semana. Bueno, hasta el momento sí, pero cada día vamos a tratar de actualizarle para que usted esté al tanto. Así que si va a lavar, bueno, pues lave el día de hoy, porque el día de mañana no se va a poder, oiga. Así que el día de hoy le recomiendo que pues que aproveche el solecito, aproveche el climita que se va a portar a todo dar. Bueno, hasta el momento a todo dar, porque por la tarde noche estoy actualizando para la tarde noche. Para la tarde-noche, pues marca un 20% de probabilidad de lluvia. Después aumenta, sí, un 20%. O sea, puede que tengamos la presencia de lluvia para la noche. Vámonos con música. Aquí está Kerry León. Se llama Ni el alcohol me salva.

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Bueno, pues ya 2:39, 2:39, raza. Vámonos con más de la música. Recuerda el teléfono de WhatsApp totalmente libre, 864-6160507. Ahí estamos en la complacencia de todo nuestro amable auditorio, así que lo invitamos ahí para que se reporte con nosotros, se comunique, raza, y pues solicite su tema preferido, así como ese que viene a continuación. Es el grupo Intocable, se llama Eres Mi Droga. 2:40, no le cambies.

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Oye, bueno, pues ya 3 de la tarde con 19 minutos, 3 con 19 minutos, terraza, seguimos con más de la música a través de su estación favorita, La Sabrosita de Musquis, Coahuila, en esta super tarde de San Lunes 10, no, San Lunes 13, ¿cómo que 16 tú, Chapulín? No. Bueno, 3 de la tarde con 19 minutos. Oiga, bueno, pues vamos a enviarle más de la música. Aquí está Marco Marroquín. Se llama Ni Que Fuera Dule. Desde la tarde, 20 minutos. La temperatura aquí en Musquis en los 33 grados centígrados.

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4: Oye, bueno, 3:28 p.m, 3:28 p.m, raza, ahí la llevamos. Oye, saludos allá a nuestros amigos en los hospitalarios, Ciudad de Sabinas, a toda la raza que nos acompaña aquí en la región carbonífera. Gracias ahí por sus mensajes, gracias por acompañarnos la tarde de hoy. Super tarde de San Lunes. Me di cuenta que era lunes y otra vez a la cama, dice la canción de Edwin Luna y la Tracalosa de Monterrey. Oye, pero no cayó en quincena tú, Chapulín. Hasta el miércoles, si Dios quiere, ¿no? 3:29 p.m. Vámonos con música. Aquí está la Sonora Dinamita. Oye, mi Lola.

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¿Cómo estamos? ¿Bien? Qué bueno, qué bueno. Claro que sí, ya estamos en cabina 106.7 en FM Radio La Sabrosita. Con una temperatura, ahorita checamos la temperatura, claro que sí. Saludos a la gente que va por acá. La gente que va por ahí a la planta de Barossa, saluditos. La gente que está por allá en Palau, Coahuila también, les saludamos. En esta tardecita, oiga, está calientito el sol, está calientito. Déjeme le digo cuánto tenemos, 33 grados, oiga, tenemos en estos momentos. Tenemos 33 grados en la temperatura. Por acá en el Oasis del Norte, 20% nos marca a las 6 de la tarde, 20% probabilidad de lluvia. Vamos a ver. Vamos a esperar a ver qué pasa, ¿verdad? Saluditos para usted que nos acompaña en esta tardecita de lunes. Oiga, el lunes, los albañiles, ¿cómo andan los albañiles? A ver, platíquenme, por favor. Lunes 13 de julio 2026. Pues es que pues siempre dicen lunes albañilero, ¿verdad? Bueno. Y desde el sábado a mediodía, ¿no? Terminan sus labores y mira. Dominguito y luego el lunes también, ¿verdad? Bien padre. Bien padre, dice la raza, ¿verdad? A unos 5:06, estamos en La Sabrosita, 106.7 en FM.

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Vámonos, seguimos a través de la mejor estación, La Sabrosita, 5:14. Hoy nomás, a los aguaneros, ¿no? Que le dicen, venga el otro sábado. Hoy nomás. Las 5:14, seguimos a través de la mejor estación, La Sabrosita, súbale. Esto es Bronco y Samurái.

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1: Vamos a continuar 5 con 18 minutos. Dice por allá la gente que está por allá en los Estados Unidos. ¿Dónde está? Ah, en Coldman, Texas, me dijeron, ¿verdad? Sí. Bueno, saluditos. Las 5 con 18 minutos. Dice por allá el buen amigo Félix Carrillo. Dice, por favor, dedícame a la gente por allá de Palau, Coahuila. Ahí para mi amigo Juan Antonio Turrubiates, ándele de Palau, Coahuila. Y para mi carnal, allá en Sabinas, Coahuila, para Chico Carrillo. Ya está, mi amigo. Ándele, saluditos. Ahí le mandamos sus melodías, claro que sí. Vámonos, seguimos. Tenemos más música en esta tardecita de lunes. Fíjese, a pesar de que es lunes, mire cómo andamos. Con música de los traileros y toda la cosa. Las 5 con 19 minutos, más música a través de la mejor estación.

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Son las 5:31. Seguimos a través de la mejor estación. Allá en Cleaver, Texas. Saluditos allá. Allá el buen amigo Gerardo para Jera Torralba. Ándele saluditos. Allá la Manzanita Hernández también, por allá en Cleaver. Saludos, mi amigo. Claro que sí, a los cuatitos Hernández por acá en el barrio del Alto también. Ahí, claro, le mandamos el saludo. Al cuate Flores también, ¿verdad? Ándele saludos, mi amigo. Oiga, a las 5:32. ¿Cómo anda la raza, güey? Oye, ¿quieren otra melodía de Traileros del Norte? Oye, qué bárbaros. Bueno, pues vámonos, 5:32. Seguimos a través de la mejor estación. Ahí el tremendo Tabasco, saludos. Ahí para Lupe Soto, que por ahí, claro, nos anda acompañando por ahí. Saluditos, mi amigo. Saludos cordiales al buen amigo Lupe Soto, saludos.

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Bueno, queremos hacer una mención, el más sentido pésame para la familia del buen amigo Jesús, el Cachi Ruiz, tremendo karateca de aquí del Oasis del Norte, Musquis. Acaecido esta mañana por acá en el Oasis del Norte. Yo recuerdo aquellos años, el buen amigo era karateca, pero de, ¿cómo se llama ese deporte? Full contact, algo así, ¿verdad? Bueno, pues, dejó de existir esta mañana por acá en el Oasis del Norte. Jesús, el Cachi Ruiz, mi amigo, descanse en paz. El más sentido pésame a toda la familia.

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1: Oiga, 19 minutos ya para las 6 de la tarde. Oiga, ahorita que puse el fondito de José Guadalupe Esparza. Este se titula el pescador, ¿verdad? Sí. Oiga, qué bonita melodía. Bueno, se la voy a programar y se la voy a dedicar especialmente para el buen amigo, en paz descanse, mi amigo Jesús El Cachi Ruiz. Descansa en paz, mi amigo.

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2: Bueno, ya solamente 13 minutos para las 6 de la tarde. 13 minutos y serán las 6. Ahí el buen amigo Felipe Colunga acompañándonos en esta tardecita. Y ya nublado, nubladito ya por acá en el Oasis. Qué padre. En este lunes 13 de julio, saludos a toda la gente que nos acompaña. Y felicidades a todos los cumpleañeros, a todas las cumpleañeras, saludos. Dice por acá Felipe Colunga que manda el saludo para todos sus familiares en diferentes ranchos. Oye, me dijo tantos ranchos que se me olvidaron. Bueno, pues saluditos, mi amigo, a todos sus familiares, de buen amigo Felipe Colunga. Dice que hasta allá en Estados Unidos, por allá también tiene familiares y nos están acompañando por allá. Qué padre, ¿verdad? Bueno, la familia Colunga Redondo, también le mando un saludo al buen amigo Felipe Colunga. Ya está, compadre. 12 minutos y serán ya las 6 de la tarde. Seguimos a través de la mejor estación, 106.7 en FM de tu radio. Claro, acompáñanos en esta tardecita.

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Ya solamente 8 minutos, oiga, 8 minutos y serán ya las 6 de la tarde, oiga, fíjese nomás, rápido que se va el turno, ¿verdad? Bueno, nosotros continuamos a través de 106.7 en FM, radio, la mejor estación, la sabrosita. Déjeme darle a conocer la temperatura, 32 grados, ¿verdad? 32 graditos, nos marca 20% probabilidad de lluvia. A las 9 de la noche nos marca un 30 y a las 10 de la noche un 40%. Entonces, pues vamos a ver qué pasa, ¿verdad? Bueno, vámonos, seguimos 106.7, la mejor estación, la sabrosita. 7 minutos y serán ya las 6. Tenemos, por acá me habían solicitado algo de los invasores de Nuevo León. Bueno, me pedían un corridito, le digo, no, espérame a los corridos, ¿verdad? Le dicen, bueno, cualquier otra, pero ya, ponla ahorita. Oye, qué bárbaro, chavo, allá en el barrio del Bajío, por ahí nos están acompañando a través de 106.7. Fíjate nomás. Bueno, pues vámonos, tenemos música de los invasores de Nuevo León. Esto que se llama Playa Sola, dice, ¿verdad? Sí, bueno, pues vámonos. Seguimos a través de 106.7.

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3: Ya solamente 3 minutos para las 6 de la tarde. Saluditos ahí al Güero Vela. ¿Dónde andas, Güero Vela? Ahí para el Güero Vela, para mi amigo Rafa Suárez y para Pepito, acá en el barrio del Alto. Y la escuela, por favor, ¿verdad? Ándele, saludos. Uno más. Claro que sí, viene el grupo Laberinto, algo solicitado por el buen amigo Rafa Suárez. Vámonos, seguimos a través de 106.7 en FM de tu radio. Acompáñanos, seguimos con los corridos de Frontera Norte después de esta melodía. Vámonos, órale.